0: 8:02.
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6: 8 de la noche y 5 minutos.
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8 de la noche y 17 minutos. 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

0: 8:26.
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0: 8:30.
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1: 8:34.
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1: 8:42 PM. 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

0: 8:50.
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0: de la noche y un minuto.
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2: 9 de la noche y 6 minutos.
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1: 9:30.
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13: Nueve de la noche y 37 minutos.
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0: 9:52.
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0: 10:03.
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0: 10:05.
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0: 10 de la noche y 27 minutos.
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0: 10 de la noche y 30 minutos. 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

0: 10:35.
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0: 10:53.
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0: 11 de la noche y un minuto.
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5: 11 de la noche y 4 minutos.
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0: 11 de la noche y 30 minutos.
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1: 11 de la noche y 34 minutos.
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0: 11:52.
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0: 12 de la medianoche y 4 minutos. 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

0: 12 de la medianoche y 30 minutos.
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0: De la medianoche y 31 minutos.
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0: 12 de la medianoche y 53 minutos.
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0: 1:03 a.m.
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0: Una de la mañana y 23 minutos.
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0: 1:31.
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0: 1:37.
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0: Una de la mañana y 46 minutos.
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1: 2:01 a.m.
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0: 2:22 a.m.
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Certifícate con el aval y reconocimiento Fe y Alegría. 2 de la mañana y 32 minutos.

0: 2:54.
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0: 3:02.
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0: 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Tres de la mañana y 4 minutos.
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0: 3 de la mañana y 25 minutos.
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0: 3:47.
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4 de la mañana, en punto. 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

0: 4:31. 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
0: 4:32.

0: 5 de la mañana, en punto.
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0: 5:31.
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0: 5:33.

0: En esta Venezuela herida, llena de dolor, de luto, llega la palabra de Dios en medio de nuestros miedos, tristezas y desconciertos para decirnos que el Espíritu Santo se posa sobre nosotros. Tal vez, entre tantos sufrimientos, tantos pesares, tanta mengua de la vida, tantas injusticias, se nos hace difícil abrir nuestros corazones para recibir el Espíritu de Fuego que el mismo resucitado nos entrega. Y es allí, en medio de nuestros encierros, que el Señor llega, a veces como un portento, otras veces con total serenidad, para comunicarnos que la paz está con nosotros. Les propongo que pidamos la gracia de recibir el Espíritu Santo, que nos impulsa a ser valientes ante la opresión, a descubrir nuestros talentos, para que juntos, como comunidad, nos pongamos al servicio de la madre que llora a sus hijos muertos, del que no tiene que comer, del que abandonó sus estudios, del que sigue preso injustamente, de aquel que no le pagan lo justo por su trabajo. 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
7: Seis de la mañana y siete minutos.

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1: Buenos días a todos los hermanos que nos escuchan por esta emisora Fe y Alegría 620. Bueno, aquí estamos. Este día precioso, hermoso, para compartir con ustedes un mensaje de amor, de esperanza. Y hoy que queremos conocer a la tercera persona de la Santísima Trinidad, el Espíritu Santo. Envía, Espíritu Santo, un rayito de tu luz para que penetre en nuestra alma y nos dé calor y sobre todo amor. Aquí estamos, hoy domingo, Día del Señor, domingo 24 de mayo 2026. Ya se está terminando el mes de mayo para comenzar el mes de junio, el mes del Sagrado Corazón de Jesús. Hoy estamos celebrando los 50 días de la presencia de Jesús, que desde que comenzó la tiempo de Pascua, de la resurrección, Él nos prometió al Espíritu Santo. Y aquí estamos celebrando este día hermoso, en la gracia de ese amor, de misericordia, de bondad, de perdón, la gracia del Espíritu Santo. Bueno, un saludo también a nuestro hermano Juan Carlos Rosales, también al hermano Luis Carrillo y al joven que nos acompaña esta hora de programación, el muchacho Alexi. Y aquí estamos para servirle a ustedes, querido hermano, para compartir un rato con ustedes, este servidor, el padre Fran Chacón, de la diócesis de Guadalito. También saludo a todos los que nos oyen en este momento, allí en su casita, en su lugar de trabajo también, que ya está levantándose y colando el cafecito recién calientico, ¿no? Esa tacita de café que nos da vida durante este día. Y a la vez darle saludo a nuestra hermana Petra Ramírez, también a Marbella Carrero, a nuestros hermanos también de la comunidad del Centro de Detención, Policía del Centro, también allá a los hermanos de la comunidad del sector Morrocoy, Mericito, allá el Guamito. Ya me enteraron que colocaron la antena y yo creo que está llegando a todas sus casas este programa, la campana que anuncia la fe, anuncia también la palabra de Dios, anuncia la vida, anuncia también noticia de servicio, de amor, de entrega en la evangelización. Aquí estamos sonando la campana con cariño y con amor para que ese sonido llegue a su casa y usted despierte más la fe. Bueno, vamos a escuchar una historia de hoy, del Evangelio, capítulo San Juan. Este Evangelio que hoy queremos transmitirle a usted, San Juan capítulo 20, 19-23, el Santo Evangelio de hoy, que nos invita a conocer un poquito más esa presencia de Dios y cómo Dios quiere derramar sobre nosotros la presencia del Espíritu. Vamos a pedirle a Dios que a través de la lectura yo sepa comprender cómo Dios me ama y también quiere que sea un hombre de bien, un buen cristiano. Eso esté con ustedes y con tu espíritu. Proclamación del Santo Evangelio según San Juan. Gloria a ti, Señor. Por la señal de la Santa Cruz, Dios nuestro, libre Señor Dios nuestro. Dice así: al anochecer de aquel día, el primero de la semana, estaban los discípulos en una casa con las puertas cerradas por miedo a los judíos. Y en esto entró Jesús y se puso en medio y les dijo: paz a ustedes. Y diciendo esto, les enseñó las manos y el costado. Y los discípulos se llenaron de alegría al ver al Señor. Y Jesús repitió: paz a ustedes. Como el Padre me ha enviado, así también los envío yo. Y dicho esto, sopló sobre ellos y les dijo: reciba el Espíritu Santo, y a quienes les perdone los pecados les queda perdonado, y a quienes se los retenga les queda retenidos. Palabra del Señor. Gloria a ti, Señor Jesús. Qué hermosa lectura. Qué lectura para uno llenarse de fuerza, de valentía, y también de seguir cumpliendo esa misión del Señor. Voy a soplar sobre ustedes el Espíritu Santo, para que ese amor de Dios, ustedes también tengan la valentía de anunciar, de llevar el mensaje y también predicar. Pero Cristo nos quiere conceder esa inmensidad de amor y la paz para tener fuerza, continuar evangelizando. Hermano, dejemos que el Señor esté allí presente. Y Él no deja a ninguno solo, ¿no? No lo deja solo. Más bien continúa su misión en cada uno de nosotros con nuestro carisma, dones, virtudes. Solamente tenemos que estar allí lleno de Dios y de su Espíritu para continuar el mensaje. Yo a veces relaciono esta presencia de Espíritu con esa panal solar, que yo estoy allí dispuesto al Padre y Él me llena de esa energía, me llena también de esa batería de para cobrar fuerza y seguir hacia adelante. Ese Espíritu Santo que quiere irradiar en mí su luz, quiere penetrar en mi corazón los siete dones. Esos dones yo los recibo desde adentro. Esos dones yo los tengo y va poco a poco cubriendo, dándome también a la virtud de ser un hombre de bien. Y el Espíritu Santo, cuando ve que estamos empapados de su amor, de su luz, comenzamos a trabajar las virtudes de ser buenos cristianos, hombres de fe, de esperanza, de justicia. Y cuando ve que el Espíritu Santo está morando de nosotros, ejercitándonos, teniendo hábitos buenos, ahí vamos a comenzar a dar los frutos. Los frutos es el resultado de los dones y las virtudes que un buen cristiano puede florecer y dar a los demás. Si yo quiero que el mundo de hoy cambie, tiene que comenzar por mí, llenarme del Espíritu, y el Espíritu Santo no está siendo egoísta con nadie. Es para todos, para todos. Jesús quiere comunicar ese mensaje de salvación. Creer, querido hermano, es tener un corazón abierto, una mente abierta para entender el mensaje de Dios. Pues yo les invito a ustedes poco a poco a dejarse llevar por esa palabra del Padre. Dice aquí: la fiesta del Espíritu Santo, la gran promesa cumplida de Jesús. La iglesia revive su primer aliento y descubre que sin Él no hay misión, no hay unidad ni lengua. Hermano, sin el Espíritu Santo no hay esa motivación de continuar evangelizando el camino, el mensaje de Dios. Sin Él no hay alegría, ni tampoco no hay misión. Invito a todos los cristianos católicos a llenarse de hoy del Espíritu, a renovar ese amor de Dios en cada uno de nosotros, a dejarnos llenar de su mensaje para continuar. El Espíritu Santo es la tercera persona de la Santísima Trinidad. Y estamos llamados a ser todos testigos en nuestro mundo. Hoy la Iglesia nace apostólica, evangelizadora, romana, católica, misionera, mariana. Hoy la Iglesia nace. Y como nace, nos invita ¿qué? A ser renovado en la paz. Vamos a escuchar otra canción tomada aquí de esta entrega del Espíritu de Dios. Vamos a ver lo que Dios tiene preparado para nosotros hoy.

0: 6 de la mañana y 28 minutos.
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0: 6 de la mañana y 30 minutos.
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8: Bueno, son las 6:31 de la mañana, hoy 24 de mayo. Hoy también la iglesia hace un homenaje a nuestra madre María Auxiliadora, auxilio cristiano, una categoría de amor o título que la iglesia le da a María por ser también parte de la vida cristiana. Socorro, auxilio, abogada e intercesora, nuestra Madre Santísima, que un día San Juan Bosco la tenía como madre, la adoptó como madre espiritual y la colocó él María Auxiliadora. Ese mensaje tan bonito que San Juan Bosco, una de sus evangelizaciones, también sus carismas con los jóvenes, María, él tenía a la madre espiritual hacia adelante. Y de hecho, un sueño bonito que tuvo Juan Bosco, uno de los sueños, él vio dentro de la barca que estaba Jesús en el timón y María Santísima estaba al lado de Jesús, y Juan Bosco con los jóvenes en la barca, y veía que Jesús lleva el timón de la barca, del barco, y María al lado acompañando a la juventud y sobre todo esa misión de Juan Bosco. Entonces, qué bonito nosotros ver que también María está por nuestro lado. María Santísima, ella socorre, ayuda, brinda auxilio y la barca, que es la iglesia, tiene el nombre de nuestra madre, María, auxilio de los cristianos, porque un día Jesús allí desde la cruz le dejó esa misión a Juan. Juan, ahí tiene tu madre. Madre, ahí tiene a tu hijo. Y María tiene esa misión hermosísima de guiar, de acompañar, de ayudar a los hijos de Dios, a todos aquellos que son herederos del reino de Dios. Gracias, Madre María Auxiliadora, auxilio cristiano, que hoy celebramos también esa devoción hermosa. Y más adelante voy a leer la oración dedicada a nuestra Madre María Auxiliadora. El 30 de mayo también celebramos a nivel regional este gran santo hombre español, San Fernando. El 30 de mayo, que gran líder religioso, caballero, gran hombre de fe y sobre todo rey, él hace cosas buenas, funda mucha escuela allá en España y pone de fundamento de amor a Cristo Jesús como piedra angular de la iglesia. Y San Fernando colabora en medio de su realeza, de su gobierno, con Cristo Jesús. Y San Fernando es considerado como aquel hombre español que virtuoso y sobre todo de fe, que lleva poco a poco esa gracia de ser buen administrador también del reino de Dios. Gracias a Fernando, tenemos nosotros esa ciudad, capital del estado Apure, bendiciendo con su presencia de amor. Entonces, vamos a poner un poquito un video, audio sobre lo que es los dones, las virtudes y sobre todo los frutos del Espíritu Santo. En 4 minutos vamos a escuchar a este hermano que explica con sencillez qué significa eso, los dones, virtudes y los frutos que nos concede el Espíritu Santo. La campana que anuncia la fe, escuchemos por medio de este hermano ese mensaje de hoy.
9: Los frutos morales y espirituales y las virtudes más morales, en cambio. Los dones, piedad, inteligencia, sabiduría, esto es hacia adentro. Los frutos hacia afuera, que ya van tocando las cuestiones morales, pero también espirituales. Y en cambio las virtudes, que también tiene que ver algo con espiritual, son más... ¿Podría explicar qué diferencia hay entre los dones, frutos y virtudes? Gaby Tejactex. Uy, esa pregunta. Déjeme pensar un poquito para ordenar ideas. Ok, el Espíritu Santo, pues él da todos los dones, los frutos y las virtudes. Se distinguen de la siguiente manera. Los dones son potencias que da el Espíritu Santo en el alma, que permanecen en el estado de gracia, siempre y cuando esté, ¿no? Permanece en este individuo, en esta persona, y que le capacita para perfeccionarse en la vida cristiana y desarrollar su vida de fe aquí en la tierra. Pero es algo que se da en el alma, es como que se infunde en el alma y uno sencillamente tiene el don. En cambio, los frutos del Espíritu es tener al Espíritu Santo y que nazca como un fruto. Es algo más, digamos, es que es un poco complicado, porque al final uno podría decir casi que son lo mismo, ¿no? Pero los dones es más hacia adentro, se infunde en el alma, y en cambio, una vez que el Espíritu entra con sus dones, los frutos de eso que entra en el alma son estos frutos. Así se podría decir. El Espíritu entra con sus dones y luego sale con sus frutos. Esa sería como la explicación más pedagógica, ¿no? Y luego, las virtudes versan en las cuestiones más morales, ¿no? Las otras son más espirituales, los dones más espirituales, los frutos morales y espirituales, y las virtudes más morales en cambio. Los dones, piedad, inteligencia, sabiduría, esto es hacia adentro. Los frutos hacia afuera, que ya van tocando las cuestiones morales, pero también espirituales. Y en cambio las virtudes, que también tiene que ver algo con espiritual, son más netamente morales, ¿no? Y que ayudan en el perfeccionamiento humano de la persona. Digamos que tenemos los dos polos que perfeccionan al ser humano, dones y virtudes, ¿sí? Y en el centro están los frutos. Los dones vienen hacia adentro, nacen de los dones los frutos, y las virtudes, como una práctica humana, ¿no?, que nace evidentemente del espíritu, que está unido a los frutos, que está unido a los dones, ¿no? Todo es una acción maravillosa del Espíritu Santo, que todo va en armonía, en una interconexión, digamos así, interna. Solamente Él sabe cómo, cuando infunde un espíritu, logra que este fruto se dé y una creciente en virtud, ¿no? Pero es esta como la forma. Los dones como más espirituales, las virtudes como más humanas, pero que perfeccionan al ser íntegro, que es espiritual y humano. Es materia y es alma, digamos así, ¿no? Sería como el espectro más general explicado de dones, frutos y virtudes, ¿no?

Bueno, son las 6:30 y 40 de la mañana, hoy 24 de mayo de 2026. Bueno, es una palabra sencillita de este hermano sacerdote que explica esta presencia del Espíritu Santo en nuestra vida. Como dice él, los dones vienen desde adentro. Pero ¿cómo? Cuando un cristiano se deja llevar y también se deja endulzar por la presencia de Dios, como ese panal de miel que es juguito por dentro, y cuando uno ve, saca ese litro de miel sabroso, delicioso, así el Espíritu Santo, somos parte de esa gracia de Dios. Y cuando yo digo que el Espíritu Santo llegue a mi vida, me da fuerza, me da energía, yo comienzo poco a poco a experimentar ese amor de Dios y comienzo a endulzar, a tener también esa fortaleza, esa paz del alma, permitiendo al creyente saborear la gracia de vida y sobre todo divina. Vamos a leer lo que dice Isaías 11:2. Sobre él se posará el Espíritu del Señor, Espíritu de sabiduría y entendimiento, Espíritu de consejo y fortaleza, Espíritu de ciencia, de temor del Señor. Ahí vemos un poquito los siete dones, como Isaías lo explica, cuando el cristiano se coloca en manos del Señor y el Espíritu Santo se posa sobre él. Se llenan los siete dones de amor. También la virtud es parte de un ejercicio que uno poco a poco va haciendo, motivándose, tonificando los músculos, y ese deportista, hombre y mujer que todos los días va a hacer ejercicio, esa es la idea, que sea, que crezca, que el cuerpo tenga fortaleza para continuar. Así es también nuestra vida virtuosa. Cada vez que yo busco a Dios, escucho su palabra, vivo la Sagrada Escritura, pongo por mi parte cerca de día cristiano bueno, estoy ejercitando esas tres virtudes que Dios me regala desde el cielo, pero también cuatro virtudes cardinales que yo me espero para ser cada día mejor cristiano. Es importante, querido hermano, que esa presencia de Dios también nos dé la fuerza, como dice aquí también, sabiduría 8:7. Vamos a ver lo que dice sabiduría 8:7. Dice aquí 8:7, este mensaje de Dios que hoy queremos regalarle a ustedes. Si alguien ama la justicia, las virtudes son fruto de sus afanes, pues ella enseña templanza, prudencia, justicia y fortaleza. Para los hombres no hay nada en la vida más útil que esto. Si alguien ama la justicia, las virtudes forman parte de ese hábito de ese cristiano que quiere ser cada día cristiano bueno y bendecido. Y también los frutos es el resultado de lo que yo puedo ofrecer a la vida. Mire, Dios me ha empapado de su amor, de su fuerza, me ha hecho lo posible que sea buen cristiano, me he mantenido, ahora quiero dar los frutos. ¿Cuáles son los frutos? Bueno, lo que dice Gálatas capítulo 5, 23, vamos a lo que dice, a ver, Gálatas capítulo 5, 22, esos frutos que nombra aquí San Pablo a la comunidad de Gálatas. Vamos a ver que lo que nos refleja aquí: en cambio, el fruto del Espíritu es amor, alegría, paz, paciencia, bondad, afabilidad, lealtad, modestia, dominio de sí. Contra esta cosa no hay ley. Esos son los 12 frutos que el cristiano va a compartir. Bueno, pedirle a Dios que siga bendiciendo a todos, y vamos a escuchar otra música, ¿no?, del Espíritu Santo, que nos llena también de fortaleza para continuar. Y más adelante vamos a hablar sobre los jóvenes y el Espíritu Santo, cómo
quiere actuar en nuestra vida. Escuchemos esta canción en honor al Espíritu Santo, que hoy 24 de mayo queremos compartir.

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1: Bueno, son las 6:48 de la mañana, hoy 24 de mayo. Queremos que este día para nosotros sea un signo de amor, de esperanza, y sobre todo para que el Señor llene a cada uno de nosotros la fortaleza para continuar en este camino. El Señor también nos dé siempre palabra de aliento, de vida, de razón de continuar este mundo. Como dice la canción, Señor, dame fuerza para continuar, fuerza también para amarte, fuerza también para sentir que tú estás allí, que tu presencia sea siempre la mejor razón para uno continuar en el mundo. Hoy queremos también compartir algunas ideas que la familia, papá y mamá, tienen esa gran responsabilidad. La campana anuncia a la vida que papá y mamá debe reflejar ese amor de Dios en el hogar. Muchos jóvenes, adolescentes y niños están apagaditos. Y uno tiene que preguntar, ¿qué está sucediendo? ¿Estoy yo transmitiendo esperanza, calor en el hogar? Ese hogar que significa hogareño, donde colocamos cada uno una leña para hacer que esa casa tenga fuego de amor, sobre todo calor. ¿Qué estamos haciendo nosotros para que nuestros hijos se acerquen a dialogar, hablar, entendernos y escuchar? Yo respeto un poquito aquí y también admiro que muchas familias tradicionales, familias del llano, esos espacios de casa grande, y que ellos a veces agarra un ratico en la noche antes de acostarse y comienza a hablar. Busca cada uno una sillita, su chinchorro, y comienza a conversar allí con la familia, con los hijos. Tenemos que rescatar eso nuevamente, no hacer nuestra vida así fría, distante. Y hoy los celulares, también las redes, el entretenimiento está colocando a todo distante. Cada quien agarra un plato de comida, un celular, y se va a su cuarto. Otro al patio, otro a ver televisión, o se va al porche. Y bueno, hay mucha distancia en la familia. Vamos a pedir al Espíritu Santo, ven Espíritu Santo, encienda esa chispa, ese fuego de amor en el hogar, que la presencia del Espíritu nos llene a nosotros también ser fortalecido, y que el Espíritu Santo nos llene también de paz, de esperanza, de vida y de fe. Vamos a ver, escuchar un poco a poco cómo el Espíritu Santo quiere ser parte de nuestra vida. Si nosotros lo buscamos de corazón, el Espíritu Santo nos va a mantenernos vivos, porque es la presencia de Jesús mismo que quiere guiar a su comunidad, a la familia, y Él trae ese amor de Dios a través del Espíritu. Vamos a pedirle a Dios que siga llenando de vida. Vamos a orar mucho por los jóvenes de hoy, que le falta ese calor, esa atención y también ese acercamiento a la familia. Decía por allí un sacerdote que muchos jóvenes de hoy les grita por dentro, aclama por dentro que la familia se reúna, que comienza a dialogar nuevamente, que trate de tener palabra para nuevamente dialogar, porque hoy vemos que la familia también está dividida con situaciones, problemas, realidades, la parte económica, emociones, y eso lo ven los muchachos, la distancia, y ellos quieren ser escuchados, quieren también acercarse, pero como no consigue calor en la casa, se va para otra parte. Y vea, querido hermano, que hoy el mundo que vivimos, esa llamarita ficticia, esa llamarita que como es un bombillito eléctrico, que cuando se quema, se quemó, pero cuando el fuego de la casa se mantiene, la luz, los bombillos recargables y también linterna o batería del celular, eso no es suficiente. ¿Para qué? Para ver el calor hermoso que hay uno en un hogar. Por eso, querido hermano, vamos a pedirle a Dios que nos ayude a encender esa llamarada de amor en el hogar, y que los hijos vean que ahí está papá y mamá unidos, que está bendiciendo. Vamos a orar mucho por los jóvenes de hoy, por los niños y adolescentes, para no verlo tan apagadito, distante, frío, sino acercarlo a que Dios también intervenga, como dice Isaías 11, que el Espíritu Santo esté sobre mí. Bueno, son las 6:55 de la mañana, y vamos a pedirle a Dios hoy que también este domingo del Día del Señor, que celebramos el domingo de Pentecostés, estar invitado para la Santa Misa. Hoy la iglesia quiere también compartir con ustedes ese mensaje de salvación. Hoy la misa a las 8 de la mañana en la iglesia del Pilar, a las 10:30 en Divino Niño, a las 6 también en la iglesia del Pilar, pero también la catedral tiene la Santa Misa a las 10:20 de la mañana, también las capillas, las comunidades. Estamos en una ciudad donde usted puede entrar con su familia y también compartir ese día de bendición. Vaya, tome ese carrito y vaya hacia una misa, a una Eucaristía, el horario que usted desea, y luego comparte con su familia este día precioso. Lo importante, querido hermano, es vivir y dejarnos guiar por la presencia de Dios. Hoy lo invito a la fiesta de Pentecostés, a cantar conmigo el cumpleaños a nuestra iglesia naciente, para que siga evangelizando y continuando en el mundo esa iglesia santa, católica, apostólica y única. Lo invito hoy. Y el próximo sábado también tenemos una asamblea mariana en la iglesia catedral. Vamos a conocer un poquito más a María, conocer este amor de María Santísima, que es el 30 de mayo a las 9 de la mañana, para que te invitaba a que se acerque a la catedral. Y el 31 tenemos el homenaje a nuestra Madre María Santísima, que es coronada como reina y madre de todo, y es un homenaje también a nuestra mamá terrenal. Bueno, vamos a terminar este programa hoy, domingo 24 de mayo, y lo vamos a hacer con la oración de María Auxiliadora, para que siga bendiciendo a toda la comunidad de la iglesia del Pilar y a todo aquello que los escucha en este momento la campana. Dice así: Santísima Virgen Madre de Dios, yo, aunque indigno pecador postrado a tus pies, en presencia de Dios omnipotente, te ofrezco este mi corazón con todos sus afectos, y a ti lo consagro, y quiero que sea siempre tuyo y de tu Hijo Jesús. Acepta esta humilde oferta, tú que siempre has sido la auxiliadora del pueblo cristiano. Oh María, refugio de los atribulados, consuelo de los afligidos, ten compasión de la pena que tanto me aflige, del apuro extremo en que me encuentro. Reina de los cielos, en tus manos pongo mi causa, sé bien que en los casos desesperados se muestra más potente tu misericordia, y nada puede resistir a tu poder. Alcánzame Madre mía, la gracia que te pido sea del agrado de mi Dios y Señor. Amén. María Auxiliadora, auxilio de los cristianos, ruega por nosotros. Amén. Bueno, les dejo esta canción del Espíritu Santo y que Dios bendiga a cada uno de ustedes. El próximo domingo lo vemos con más bendición de Dios, hablando de la Santísima Trinidad. El próximo domingo de la Santísima Trinidad, Padre, Hijo y Espíritu Santo.

0: 6:59.
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Muy buenos días tengan todos, hermanos y hermanas. Feliz domingo para todos ustedes. Bienvenidos una vez atrás sus pasos, una vez más atrás sus pasos. Hoy compartiendo la palabra y ese mensaje de Dios que nos transmite domingo a domingo. Y todos los días estamos escuchando ese mensaje de seguir

0: las indicaciones, sobre todo ese ejemplo que nos da Jesucristo, al cual pues hoy también la Iglesia Católica festeja esas fiestas de Pentecostés, esa fiesta de recibir a el Espíritu Santo, ese Espíritu Santo prometido por Jesucristo, al cual pues nos invita a reaccionar ante las injusticias y aplicar en nuestra vida esa anunciación de las buenas nuevas de Jesucristo y ese mensaje que también nos transmite la palabra con cada una de esos dones que tenemos cada uno de nosotros y que lo podemos aplicar en favor de el más necesitado, de ayudar. Entonces hoy vamos a estar compartiendo nuestro programa en ese caminar del Espíritu Santo. Quienes estamos acompañando: Alexis Venegas en la parte técnica, acá Luis Carrillo en la producción y conducción de Tras Sus Pasos, todos bajo la coordinación y dirección de Juan Carlos Rosales. Bueno, y en este inicio de este domingo 24 de mayo, ya casi también pues compartir ese mensaje que nos da la palabra de Dios, y lo vamos a iniciar con la voz del pastor que nos va a brindar justamente hacia dónde se encuentra este domingo de Pentecostés. Vamos a escuchar la voz del pastor.
1: Nos encontramos en este domingo de Pentecostés. Hoy celebramos nuevamente el gozo del Espíritu Santo que ha sido derramado para toda la iglesia. Con alegría, con entusiasmo y con el corazón dispuesto, acojamos el don del Espíritu Santo que el Señor nos ha ofrecido. Ven, dulce huésped del alma, descanso de nuestro esfuerzo, tregua en el duro trabajo, brisa en las horas de fuego, gozo que enjuga las lágrimas y reconforta en los duelos. Entra hasta el fondo del alma, divina luz, y enriquécenos. Mira el vacío del hombre si tú le faltas por dentro. Mira el poder del pecado cuando no envías tu aliento.
2: Lectura del Santo Evangelio según San Juan. Al anochecer de aquel día, el primero de la semana, estaban los discípulos en una casa con las puertas cerradas por miedo a los judíos. Y en esto entró Jesús, se puso en medio y les dijo: paz a ustedes. Y diciendo esto les enseñó las manos y el costado. Y los discípulos se llenaron de alegría al ver al Señor. Jesús repitió: paz a ustedes. Como el Padre me ha enviado, así también los envío yo. Y dicho esto, sopló sobre ellos y les dijo: reciban el Espíritu Santo. A quienes les perdonen los pecados, les quedan perdonados. A quienes se los retengan, les quedan retenidos. Palabra del Señor.
1: Esta solemnidad de Pentecostés es un momento muy importante para la iglesia de todos los tiempos. El don del Espíritu Santo llega a los primeros discípulos como cumplimiento de la promesa de Cristo nuestro Señor. Y cada año, con esta solemnidad, nos unimos a ese momento fundamental donde el Espíritu de Dios habita en medio de su comunidad. Son tres los signos que acompañan esta presencia y que deben seguir siendo para nosotros hoy en el presente signos efectivos de la acción del Espíritu Santo. El primero, vencer los miedos. Esos miedos que nos paralizan, que no nos dejan avanzar, que nos hacen pesimistas frente a la novedad y al cambio que trae la promesa de Cristo. El Espíritu Santo hoy viene a nuestros miedos para vencerlos y brindarnos la fortaleza y superarlos. Pero también trae consigo el don de la paz, como es el saludo mismo de Jesús: la paz a ustedes. Pedimos hoy el don del Espíritu Santo para nosotros, para nuestros pueblos, para nuestras familias, una verdadera paz que brota del Espíritu Santo, paz que es compromiso también con la paz de los demás y para los demás. Y por último, el don del Espíritu Santo hoy nos trae el perdón y la reconciliación. Dones que tenemos que pedir al Señor, a su Espíritu, en estos momentos a veces de confusión, de violencia, de guerras, que venga y nos visite el dulce huésped del alma para alcanzar una reconciliación y un perdón, y de tal manera construir una nueva sociedad, unas nuevas familias, como las quiere el Señor. Libres de miedo, llenos de la paz y abiertos al perdón y la reconciliación. Feliz fiesta de Pentecostés y que el Espíritu Santo siga siendo el dulce huésped de nuestra alma. Dios los bendiga en el nombre del Padre, del Hijo y del Espíritu Santo. Amén.

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1: 7:19 minutos de la mañana, seguimos con más de Tras sus pasos y vamos a seguir conociendo más del tema de Pentecostés, y vamos a dejarlo aparte en esta entrevista, una parte de lo que fue esta entrevista hecha desde Vatican News a un sacerdote de Colombia, al cual pues habla sobre el significado de este día para la Iglesia Católica. Vamos a escucharlo.
2: Este 24 de mayo celebramos la solemnidad de Pentecostés, una de las fiestas más importantes del calendario litúrgico. En este contexto reflexionamos sobre el significado de esta fecha. Para ello estamos en conexión con Fray Nelson Medina, sacerdote dominico colombiano y doctor en teología fundamental. Fray Nelson, bienvenido. Fray Nelson, ¿por qué se considera Pentecostés el nacimiento de la Iglesia?
3: Creo que es bueno recordar los orígenes que tiene esta fiesta porque nos van a dar una perspectiva. Pentecostés, que se llamaba Shavuot o se llama Shavuot entre los judíos, celebra el don de la ley, que significa también el don de la alianza. 50 días después de la Pascua, los judíos celebran Shavuot, es decir, que en el monte Sinaí Dios les dio la ley, y quiero insistir, con la ley la alianza. Esa festividad muy importante para ellos también fue muy importante en el nacimiento de la Iglesia. ¿Por qué? Porque Jesús les dice a los apóstoles, como consta en el capítulo primero de Hechos de los Apóstoles, que permanezcan en oración y que pronto vendrá a ellos la promesa del Padre. Suponía una nueva alianza, una efusión del Espíritu. Y lo más hermoso es darnos cuenta que la efusión del Espíritu es precisamente la nueva ley. La efusión del Espíritu es la culminación de la nueva alianza que fue sellada en la sangre, no de un corderito, un animalito, sino en la sangre del Hijo de Dios vivo. De manera que Pentecostés es para nosotros ese sello de la nueva alianza que se realiza por el poder del Espíritu Santo en los corazones. Y en la medida en que ese Espíritu hace su obra en nosotros, nosotros llegamos a ser el pueblo que Cristo adquirió con su sangre, llegamos a ser Iglesia. Por eso Pentecostés justamente es llamado el nacimiento de la Iglesia.
2: ¿Y de qué manera tiene la relación Pentecostés también con justamente la evangelización, ¿no?, la misión evangelizadora de la Iglesia?
3: Cuando Cristo les habló de la promesa, les dijo también algo muy hermoso. Les dijo: ustedes van a ser mis testigos. Efectivamente, robustecidos, nutridos, iluminados por el Espíritu Santo, también consolados y defendidos por el Espíritu Santo, tenemos la capacidad de ser testigos de Cristo. Y añadió: y hasta los confines del mundo. De tal manera que la efusión del Espíritu no solamente nos capacita, sino que nos empuja, nos mueve por desbordamiento de amor, para que nosotros lleguemos a ser esos testigos que cuentan la verdad sobre el triunfo de Cristo.
1: Bueno, ahí un poco de lo que significa para la Iglesia Católica este día de Pentecostés, y vamos a conocer también esos siete dones que se resaltan en el tiempo de Pentecostés y cómo ellos nos ayudan a llevar a cabo la misión de anunciar las buenas noticias del reino de Dios y de instaurar ese reino de Dios que Jesús inició acá en la tierra, al cual pues nos dio muchísimos ejemplos para seguir aplicando esas obras de misericordia y llevar a cabo justamente la palabra de Dios en nuestra vida y aplicarla pues en el mensaje, en esa atención a nuestros hermanos y hermanas. Entonces vamos a escuchar esos siete dones que también nos va a inspirar cómo yo lo puedo llevar o qué debo preguntarme yo para poder poner en práctica esos dones que tenemos y que descubrimos que podemos desarrollar con nuestros hermanos y hermanas para seguir anunciando esas buenas noticias del reino de Dios. Así que vamos a escuchar los siete dones del Espíritu Santo.
4: Hola a todos, hoy quiero hablarles de un tema muy especial y profundo, los 7 dones del Espíritu Santo. Los dones son regalos espirituales que Dios nos da para ayudarnos en la vida diaria, para fortalecer nuestra fe y para crecer como personas. Muchas veces enfrentamos dudas, decisiones difíciles, miedos o momentos en los que no sabemos cómo actuar. Pues bien, el Espíritu Santo nos acompaña y nos ofrece estos dones para guiarnos. Vamos a conocer uno por uno estos dones, explicados de forma clara y sencilla, para que podamos entenderlos y aplicarlos en nuestra vida. Sabiduría. El don de la sabiduría no se trata de saber muchas cosas, sino de ver la vida desde la mirada de Dios. Nos ayuda a distinguir lo que tiene verdadero valor y lo que no. Por ejemplo, cuando elegimos dedicar tiempo a nuestra familia o a ayudar a alguien, en lugar de enfocarnos solo en lo material, estamos actuando con sabiduría. Este don nos enseña a poner a Dios en primer lugar. Pregúntate, ¿en mis decisiones diarias estoy buscando lo que me acerca a Dios o solo lo que me da beneficios momentáneos? Entendimiento. El entendimiento nos ayuda a profundizar en la fe. No es repetir lo que sabemos de memoria, sino comprenderlo en el corazón. Imagina que lees un pasaje de la Biblia. El entendimiento hace que ese texto no sea solo palabras, sino que descubras su verdadero mensaje para tu vida. Pregúntate, ¿trato de comprender lo que la palabra de Dios me dice o solo la escucho sin llevarla a mi vida? Consejo. El consejo es como una brújula interior, nos guía en los momentos de decisión. Cuando un amigo nos pide ayuda o cuando debemos elegir entre lo que conviene y lo que no, el Espíritu Santo nos inspira a tomar la decisión correcta. No estamos solos, el consejo ilumina nuestro camino. Pregúntate, ¿busco la guía del Espíritu Santo cuando tengo que tomar una decisión importante o me dejo llevar solo por lo que dicen los demás? Fortaleza. La fortaleza es el don que nos da valentía y firmeza. Gracias a él podemos enfrentar pruebas, superar el miedo y no rendirnos cuando las cosas son difíciles. Por ejemplo, cuando defendemos lo que es justo, aunque los demás no estén de acuerdo, estamos poniendo en práctica este don. La fortaleza nos sostiene en la fe y en la vida diaria. Pregúntate, ¿cómo reacciono cuando enfrento problemas? ¿Me dejo vencer por el miedo? ¿O confío en que Dios me da la fuerza para seguir adelante? Ciencia o conocimiento. El don de ciencia nos ayuda a descubrir a Dios en la creación. No es solo conocimiento humano, sino la capacidad de ver en la naturaleza, en las personas y en nuestra historia, la huella de Dios. Este don también nos invita a cuidar el mundo, porque entendemos que todo lo creado es un regalo de Dios. Pregúntate, ¿soy consciente de la presencia de Dios en la naturaleza, en mi vida y en las personas que me rodean? ¿Cómo cuido este regalo que Dios nos ha dado? Piedad. La piedad nos lleva a relacionarnos con Dios como un padre lleno de amor. Es tener confianza, ternura y devoción hacia Él, pero también la piedad nos impulsa a amar y respetar a los demás como hermanos. Nos mueve a ser más comprensivos, a perdonar y a vivir en comunidad. Pregúntate, ¿trato a Dios con confianza y cariño como a un padre o lo veo distante? ¿Cómo demuestro amor a los demás en mi vida diaria? Temor de Dios. Este don no significa tenerle miedo a Dios. Al contrario, es admirar su grandeza y amarlo tanto que no queremos alejarnos de él. Es el respeto profundo que sentimos por un padre que nos ama inmensamente. El temor de Dios nos recuerda que nuestra vida tiene sentido, solo si permanecemos unidos a él. Pregúntate, ¿mi manera de vivir refleja ese amor y respeto hacia Dios o a veces lo dejo en segundo lugar? Como ves, los 7 dones del Espíritu Santo son luces que iluminan nuestro camino, nos ayudan a tomar buenas decisiones, a vivir con fe y esperanza, y a crecer como verdaderos hijos de Dios. Te invito a que en tu oración diaria pidas al Espíritu Santo que llene tu corazón con estos dones, porque todos los necesitamos. Gracias por acompañarme en este video. Si te ha gustado, no olvides darle like, compartirlo y suscribirte para seguir aprendiendo juntos más sobre nuestra fe. Que el Espíritu Santo te bendiga y te guíe siempre.

0: 7 de la mañana y 32 minutos. 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
0: Siete de la mañana y 34 minutos.
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1: Siete treinta y ocho minutos de la mañana, seguimos con más de Tras sus pasos. Compartimos desde ¿quién dicen que soy? Justamente algunos mensajes que ha transmitido el Papa León XIV. Y uno de ellos, en su reciente visita allí en Italia, a Serra, justamente a la localidad de Serra, él hace un llamado urgente a la dignidad, la justicia y la responsabilidad. León XIV lanzó ayer sábado un enérgico llamado a la acción colectiva contra el desastre ambiental y la ilegalidad. Ante miles de fieles y alcaldes de la región de Campania, reunidos en la Plaza Calipri de Acerra, Italia, el pontífice exigió romper con el fatalismo y la resignación, instando a las instituciones y a la ciudadanía a asumir la responsabilidad compartida de defender la vida y la justicia en un territorio castigado por la contaminación. En su discurso, el Papa destacó la profunda identidad de la región de Campania, justamente señalando que ninguna injusticia puede borrar la belleza de la tierra. Justamente, sin embargo, recordó a los presentes que el valor del territorio radica precisamente en su vulnerabilidad. En la vida comprendemos que cuanto más frágil es la belleza, más exige cuidado y responsabilidad. Así lo señaló el pontífice. El principal propósito de su visita, según explicó el propio pontífice, es confirmar y alentar ese estallido de dignidad que surge en los corazones honestos cuando la vida es amenazada. Uno de esos momentos más significativos previos al discurso central tuvo lugar en la Catedral de Acerra, donde el Papa se reunió en privado con los familiares de las víctimas de la contaminación ambiental. León XIV reconoció que si bien la expresión no hace justicia a todo el bien que resiste en la zona, sí ha servido para generar una conciencia generalizada sobre la gravedad de las actividades ilícitas y de la indiferencia que han dejado espacio a los crímenes. El Santo Padre aprovechó la oportunidad para agradecer profundamente la labor de los obispos, sacerdotes, religiosos y laicos que han abrazado activamente el mensaje de la encíclica Laudato Si del Papa Francisco, instando a la comunidad cristiana a seguir siendo una iglesia en salida, misionera y unida frente a las amenazas. También León habló sobre los líderes laicos de la cual la iglesia deben o los laicos de la iglesia deben fomentar la apertura y la comunión. Al reunirse el pasado jueves 21 de mayo de 2026 con los participantes en un encuentro de moderadores de asociaciones de fieles, movimientos eclesiales y nuevas comunidades promovido por el Dicasterio para los Laicos, la Familia y la Vida. En su discurso, el pontífice también reflexionó sobre el gobierno en la iglesia, sosteniendo que el liderazgo de cualquier organización es fundamental para el éxito y la continuidad del grupo. El gobierno, afirmó, implica ofrecer una dirección segura para que la comunidad pueda ser un lugar de crecimiento para las personas que pertenecen en ella. En la iglesia, el liderazgo no consiste únicamente en coordinar asuntos prácticos, sino, más importante aún, en actuar como expresión de la voluntad salvífica de Dios en Cristo. León acotó que el gobierno en las asociaciones laicas es confiado a los laicos por sus propias comunidades, que los exigen libremente mediante la vocación. Bueno, y seguimos en este camino de justamente el amor de Dios sobre la humanidad, y con esa apertura de la promesa del Espíritu Santo, que también hace vida nuestras actividades que nosotros podemos llevar a cabo en la anunciación de las buenas noticias de nuestro Señor Jesucristo. Y por eso vamos a compartir este mensaje que puede ayudarte a fortalecer esa predicación, esa caminar de la palabra de Dios en la humanidad, que nosotros podemos implementar también y ser valientes en justamente en llevar la palabra de Dios en cada uno de los rincones donde nos podamos movilizar y compartirla con nuestros hermanos y hermanas que necesitan también escuchar de un mensaje que Dios le puede transmitir y compartir en el día a día. Así que escuchemos este mensaje que nos puede ayudar también para fortalecer nuestro espíritu.
2: Sea fuerte y valiente en el Señor. 10 de los 12 hebreos enviados por Moisés a espiar la tierra de Canaán y sus habitantes regresaron y dijeron: es una tierra que fluye leche y miel, pero hay gigantes en la tierra. Moisés, a nuestro parecer éramos como langostas. Ellos son poderosos. Nunca los derrotaremos. Comparado a los gigantes, la imagen mental que ellos tenían de sí mismos era como de pequeños e indefensos langostas. La guerra estaba perdida antes de que empezara, y todo en su mente. Josué y Caleb tuvieron un informe completamente diferente. Moisés, nosotros somos capaces de poseer esa tierra. Sí, hay gigantes, pero nuestro Dios es mucho más grande. Por él nosotros somos sumamente capaces. Vamos de una vez y poseamos la tierra. Enfrentándose a los mismos gigantes, Josué y Caleb le creyeron a Dios y rehusaron a verse a sí mismos como langostas. Más bien se vieron a sí mismos como hombres de Dios, dirigidos por Dios. ¡Qué tremenda verdad! Usted y yo somos gente sumamente capaz. No porque seamos bien fuertes, sino porque nuestro Dios es bien fuerte. Él desea que usted sea una persona, yo puedo, alguien que está dispuesto y listo, sumamente capaz de hacer lo que Él ordena. Porque a Dios le encanta usar gente común, como usted o como yo, con faltas y todo, para hacer cosas extraordinarias. Así que no se enfoque en sus debilidades, enfóquese en su Dios. Puede que usted no se sienta que es capaz de serlo en sus propias fuerzas, pero eso está bien, porque la Escritura dice: mas a Dios gracias, el cual nos lleva siempre en triunfo en Cristo Jesús. Él espera que vivamos victoriosos. Él no se complace cuando vamos por allí con una actitud de pobrecito de mí. Cuando usted hace eso, está permitiendo que se forme una autoimagen que no va con respecto a lo que Dios dice de usted. Es decir, que son contrarios a las opiniones de Dios sobre usted. Porque esa clase de autoimagen pobre le priva de ejercer los dones y la autoridad que Dios le ha dado, y la despojará de experimentar la vida abundante que su Padre Celestial desea que usted tenga. Usted puede cambiar la imagen que tiene de sí mismo, así que comience poniéndose de acuerdo con Dios. Recuerde, Dios le ve como alguien fuerte y valiente, como alguien de honra y de valor. Así que deje de poner excusas y empiece a caminar en fe, haciendo lo que Dios le ha llamado a hacer. Manténgase caminando, manténgase creciendo, porque Dios tiene mucho más en reserva para usted.

0: 7:52 minutos de la mañana, ya empezamos a llegar a la parte final de Tras Sus Pasos por el día de hoy. Vamos a compartir más noticias que tienen que ver con el caminar de la iglesia. Y vamos a iniciar con que la Santa Sede de la ONU dice que el derecho humanitario es ignorado en la guerra. La Santa Sede expresa profunda preocupación por los frecuentes ataques contra lugares de culto, comunidades religiosas e instalaciones sanitarias, así como por el uso de tecnologías como la inteligencia artificial en los conflictos. Exige el respeto y la protección de los civiles, quienes no deben ser tratados como números objetos o como meros objetos y números, sino como personas con dignidad intrínseca incluso en tiempos de guerra. Este llamamiento surge de la observación de que el lenguaje y la lógica de la guerra reducen a las personas a números, enemigos o daños colaterales. Esta es la declaración de la Santa Sede publicado este 21 de mayo durante un debate público en el Consejo de Seguridad de la ONU sobre la protección de los civiles en los conflictos armados, quienes pagan precio más alto de la guerra, a pesar de que los esfuerzos por poner fin al conflicto y a las protecciones que ofrece el derecho internacional humanitario son los millones de personas obligadas a abandonar sus hogares, mientras que muchas otras siguen expuestas a la violencia, al hambre, a la inseguridad y al colapso de los servicios esenciales. El CELAM publica investigación sobre inteligencia artificial y desarrollo humano integral. Inteligencia artificial y desarrollo humano integral es el nombre del nuevo estudio que el grupo de trabajo de la frontera tecnológica del Consejo Episcopal Latinoamericano CELAM ha publicado para escrutar a fondo los signos de la época e interpretar a la luz del Evangelio. Aquí la cuestión radica en determinar cómo la inteligencia artificial puede contribuir un verdadero desarrollo humano integral y solidario. En este sentido, conscientes de que la IA no es tema cerrado, este grupo transdisciplinario adscrito a la investigación de la región quiere que dar a la comunidad unos resultados del este primer estudio presentado en 2025, titulado Inteligencia Artificial, una mirada pastoral desde América Latina y el Caribe. Guillermo Sandoval, director del Centro de Gestión de Comunicación de Conocimiento, explicó que esta investigación es fruto de trabajo de meses en los que llevamos compartiendo, dialogando y aprendiendo juntos sobre un tema que nos interpela como iglesia y como humanidad. Es una tarea co-creadora. Así lo especificó el laico chileno, a la cual pues presentó estos avances científicos y tecnológicos, que es una parte de la tarea encargada. Eduardo Soto habla de que el proceso de reconciliación en Venezuela es irreversible. El sacerdote jesuita Eduardo Soto Parra afirmó que el proceso de reconciliación nacional en Venezuela es irreversible debido al agotamiento del modelo político que provocó el requebrajamiento institucional al seguimiento de una disidencia con mayores espacios para expresar su descontento y al interés de Estados Unidos en impulsar una transición política en el país. Hay que aprovechar la oportunidad, pero no dejar que sean los factores externos los que decidan el modo en cómo nosotros nos vamos a reconciliar, declaró durante una entrevista en el programa Háblame Bajito de Radio Fe y Alegría Noticias. Allí también señaló que existe un deseo real de la mayoría de los venezolanos de evitar nuevos escenarios de violencia y sostuvo que los procesos de reconciliación nacional son la única vía para garantizar una paz duradera. Y el director general de Fe y Alegría se pregunta, ¿por qué los docentes de la BEC no cobran un nuevo bono. Entonces, escuchemos las palabras de el director general de Fe Alegría con respecto a esta publicación.
1: Yo no entiendo. No entiendo cómo podemos esperar que un ser humano dé lo mejor de sí, que planifique, que evalúe, que le ponga cuerpo y alma 5 días a la semana, cuando su mente está preocupada por cómo sobrevivir. Cuando tiene que salir del aula a buscar otros trabajos, porque la vocación no llena el estómago de sus hijos. Yo no entiendo, de verdad que no entiendo. Se decreta un bono de responsabilidad profesional para áreas estratégicas. Se habla de priorizar salud y educación. Y resulta que el personal que sostiene las escuelas subvencionadas en los sectores más populares y vulnerables del país no recibe este bono. Los que día a día levantan las escuelas de Fe y Alegría, pues no lo, las escuelas de Fe y Alegría y las de muchas otras escuelas no lo reciben. Yo no entiendo. Hay expectativas de reactivación económica, pero el desarrollo real no se puede importar. Podemos importar maquinarias, tecnología, recursos financieros, incluso asesores. Pero la verdadera riqueza de un país es esa que se siembra en el territorio, que echa raíces en su gente, y esa requiere educación. Requiere capacitar a nuestra población para que sean ellos los sujetos, los dueños del propio destino. Y yo no entiendo cómo podemos hacer eso sin escuelas fuertes, bien atendidas, sin una educación de calidad. Miren, no se trata de quejarse por quejarse. Se trata de dejar claro que revalorizar al educador es defender el futuro del país. No habrá reactivación posible si no empezamos por cuidar a quienes enseñan. La reactivación de un país comienza en el pupitre, en la educación. Por eso, aunque hoy no entiendo este olvido, sigo creyendo en el aula. Porque educar es el acto de esperanza y de rebeldía más inspirador que nos queda.
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0: 8:00 de la mañana, nosotros pues así despedimos Tras sus pasos por el día de hoy, agradeciendo la compañía y la sintonía desde sus hogares, quienes estuvimos acompañando acá en los estudios, Alexis Venegas en la parte técnica, Luis Carrillo en la producción y conducción de Tras sus pasos, todos bajo la coordinación y dirección de Juan Carlos Rosales. Los invitamos a que sigan disfrutando de la programación de Fe y Alegría. Que tengan un feliz domingo.
3: Ocho de la mañana, en punto.
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2: 8 de la mañana y 4 minutos.
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0: Hola, hola, hola, hola. Muy buenos días, mis queridos amigos de toda Venezuela. Qué bueno y qué bonito es volverlos a saludar en este domingo de Pentecostés. Ven Espíritu Santo, ven Espíritu Santo. Hoy celebramos que no estamos solos porque el fuego de Dios descendió hasta nosotros y enciende nuestro corazón. A esta hora santa les saluda esta servidora, Evelyn Villalobos, desde Maracaibo. Y como cada domingo, agradecemos, ¿saben qué? Su compañía, porque nos prefieren a nosotros, a nuestra frecuencia, a esas más de las 20 estaciones de radio en frecuencia modulada que están a lo largo y ancho de nuestro territorio nacional y además vía streaming desde nuestra app o desde la web www.radiofeyalegrianoticias.com. Junior, buenos días, feliz domingo para vos, ¿cómo te sentís hoy?
1: Feliz domingo, profe. Feliz domingo. Excelente. Excelente. A Dios gracias por un domingo más, por poder compartir nuevamente acá en el estudio con usted. Y bueno, con todo el equipo que hace posible este programa, bienvenido a tu casa. También le damos un bendecido día a nuestra familia venezolana. Soy Junior Coropa y pues les contamos que hoy estamos de Pentecostés. Hoy es ese domingo especial, es el cumpleaños de nuestra iglesia, el día en que el miedo se transforma en valentía. Por eso hoy queremos ser más que nunca. Queremos estar llenos del Espíritu Santo. Por eso les decimos bienvenido a tu casa.
0: Sí, feliz día y feliz cumpleaños a nuestra Iglesia Universal que hoy arriba a un año más de aquel día cuando el Espíritu Santo descendió sobre los apóstoles. Mis queridos hermanos, mis queridas hermanas, bienvenidos. El mundo celebra muchos dones hoy. El Día Mundial del Médico de Familia, esos que nos conceden de toda la vida. El Día Internacional de las Mujeres por la Paz y el Desarme, un grito por un mundo sin violencia.
1: Así es, mi profe, y en nuestra Venezuela también celebramos el día de ayer la flor, la orquídea, y el ave nacional, el turpial. Esos son unos símbolos de nuestra tierra que Dios nos dio, que Dios nos regaló y que debemos proteger. También celebramos el Día Internacional del Té. Y por supuesto, cada 20 de mayo se celebra el Día de la Radio en Venezuela. Y en conmemoración a la primera transmisión radiofónica que se hizo en el país en el año 1926, durante el gobierno del general Juan Vicente Gómez, cuando salió al aire esta emisora con el mismo nombre, Aire.
0: Así es, Junior. Celebramos el Día de la Radio recientemente y cerramos este 24 de mayo la semana del Laudato Si, que nos recordó pasar de la esperanza a la acción. Es decir, cuidar esta tierra también es un acto de fe. Así que espero que se queden con nosotros, que estén aquí, porque ya vamos a iniciar y vamos a desarrollar

0: nuestro programa del día de hoy.
1: Exactamente, mis hermanas y mis hermanos, vamos a comenzar este programa llenos del Espíritu Santo.
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0: Junior, comenzamos con el evangelio de hoy que nos sitúa en un lugar conocido, el miedo. Los discípulos estaban encerrados a puerta bien asegurada. ¿Y cuántas veces en nuestra Venezuela nos hemos sentido así, encerrados por la incertidumbre o la angustia?
1: Bueno, profe, creo que muchas veces, pero Jesús entra en el miedo de ese encierro. Y lo primero que hace es darles paz. Y luego, el gesto más hermoso. Sopló sobre ellos y les dijo, reciban el Espíritu Santo. Ese Espíritu es el que sopló de Dios, que nos permite volver a caminar, a perdonar y a construir.
0: Así es, mi querido hermano Junior. Llenarse del Espíritu Santo no es un acto mágico. Es decir, que a pesar de las circunstancias, vamos a actuar con amor. Es dejar que Él nos mueva a ser mejores ciudadanos, mejores padres, mejores vecinos, mejores amigos, mejores personas.
1: Y Pentecostés es la fiesta de la unidad. El Espíritu Santo no nos hizo iguales, nos hizo diversos para que nos complementemos.
0: Totalmente, Junior. Estar llenos del Espíritu Santo hoy en nuestra realidad significa ser puente, significa que aún con diferentes puntos de vista podemos trabajar por un mismo país, que este viento, que este soplo, que este aire de Pentecostés limpie nuestras asperezas.
1: Bueno, hermanos y hermanas, tenemos unos minutos escuchando la palabra Pentecostés. Y creo que sería bueno expresar que Pentecostés era una fiesta judía. En realidad, la fiesta de las semanas o Hag Shavuot, o de las primicias de la recolección. El nombre de Pentecostés se traduce por quincuagésimo.
0: Mis hermanos, así es. Pentecostés es quincuagésimo día, es decir, el número ordinal que indica la posición número 50. Son 7 semanas completas desde la Pascua, 49 días, y en el quincuagésimo día es la fiesta que celebramos justamente hoy.
1: Y de esa manera significa que desde ahora Dios conducirá a su pueblo, un pueblo nuevo, la iglesia por medio del Espíritu Santo y ya no por ley.
3: El día

0: qué bello tema. Nosotros también pediremos el Espíritu Santo. Encomendémonos entonces al dueño de la casa con esta oración. Ven, Espíritu Santo, envía tu luz desde el cielo. Padre amoroso del pobre, don en tus dones espléndido. Luz que penetra las almas, fuente del mayor consuelo. Ven, dulce huésped del alma, descanso de nuestro esfuerzo, tregua en el duro trabajo, brisa en las horas de fuego, gozo que enjuga las lágrimas y reconforta en los duelos. Amén.
1: Amén, amén y amén, mi querido Junior. Y encomendamos también al dueño de la casa, a la unción del Espíritu Santo, para que multiplique nuestros dones y también para que fortalezca nuestro trabajo, a nuestro equipo de servidores apostado desde el oriente hasta el occidente de Venezuela. El Tigre, Maturín, Cumaná, Caracas, Mérida, Guasdualito, El Nula, San Fernando de Apure y mi querida Maracaibo.
0: Y por supuesto también saludos a nuestros hermanos Irmis Ruiz, Jesús León, Evelyn Montilla, María Eugenia Escalante, nuestra subdirectora de formación pastoral y evangelización, que por cierto tuve la oportunidad de compartir con ella esta semana, también a Wirmelis Villalobos, nuestra subdirectora de comunicaciones, Anthony Galindo en la producción y programación nacional. Todos bajo la dirección de la profesora Vidalina Campos, directora nacional de Fe y Alegría Educomunicación.
1: Bueno, Junior, hoy súper contentos. Y no es para menos, ¿sabes por qué? Porque damos la bienvenida a otro compañero que se une a este gran equipo de servidores comunicacionales, a Otilio Velázquez. Él se suma desde Cumaná, Estado Sucre, a la producción del segmento número 7, ese que a mí me gusta mucho, el de Provoca Santidad. Así que abrazamos, saludamos y le damos la bienvenida con muchísimas bendiciones a Otilio por su disponibilidad y por su servicio para con este programa que simplemente busca es compartir la buena nueva de Dios.
0: Bueno, saludos y bendiciones. Le damos la bienvenida a este gran compañero Otilio Velázquez. Nos vemos en Cumaná la próxima semana, Otilio, Dios mediante, y conversaremos bastante.
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0: La diversidad biológica y la diversidad de dones nos recuerda que todos somos necesarios. Y el Espíritu Santo es el gran tejedor de esta red.
1: Junior, y hoy no podemos pasar por alto esa tragedia del pasado 16 de mayo, donde 4 niños fallecieron por inmersión en la ciudad de Maturín, en el estado Monagas. Hoy, desde aquí, abrazamos a esa familia que sabemos lo duro que debe ser esa pérdida. Y les encomendamos al dueño de la vida, a Luciana, a Oscar y a Leonardo y Davián, como familia de Fe y Alegría. Nuestra voz se quiebra, pero nuestra fe se mantiene en pie. Nuestra solidaridad plena con sus padres y con la comunidad. Que el Señor los abrace en su seno y los reciba en su regazo.
0: Amén, amén y amén. También queremos elevar una oración especial por la señora Carmen Teresa Navas, madre de Víctor Quero Navas, y elevar nuestra oración por el mismo Víctor Hugo. El Espíritu Santo es el consolador. Y le pedimos al buen Dios que cumpla sus promesas de vida eterna en ellos.
1: Amén, Junior, amén. Y con nuestras manos unidas y orantes, vamos nosotros a hacer una pausa. Ya volvemos.
2: 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Ocho de la mañana y 17 minutos. 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
2: 8 de la mañana y 18 minutos. 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
1: Continuamos con más de Bienvenido a tu casa. Mis hermanos, ¿saben qué? Les voy a contar que llegamos, ¿saben a qué llegamos? A un momento muy especial aquí en Bienvenido a tu casa, porque abrimos las puertas del corazón para recibir la buena nueva del Papa. Y esta semana el Santo Padre nos invita a reflexionar sobre un pilar fundamental de nuestra fe, la Sagrada Liturgia. El Papa nos recuerda que cada rito, cada oración y cada misa no son simples costumbres del pasado, sino el puente vivo que nos une directamente al misterio de Jesús, a su pasión, a su muerte y a su resurrección. Esto y otras actividades de la agenda del Papa León XIV nos las van a comentar, nos las van a compartir nuestros hermanos Oscar y Junior. Adelante, chicos, feliz domingo, bienvenidos.
5: Gracias, Abelín, qué alegría encontrarnos una vez más este domingo. Domingo además llenos del Espíritu Santo. Hoy ha sido un día espectacular, desde anoche estuvimos de vigilia en el Nula y bueno, recibiendo el Espíritu Santo en esta fiesta de Pentecostés, y agradecemos pues un día más también por el compartir con la familia y por supuesto con ustedes, con los que escuchan la buena nueva del Papa. Saludos y bueno, un gusto saludarte a ti también, Junior, en este momento.
0: Gracias, mi hermano Oscar, de verdad me alegra que haya disfrutado mucho la fiesta de Pentecostés. Esta es una fiesta muy importante, sobre todo para los jóvenes, porque disfrutan de una fiesta sana, de una fiesta espiritual que los lleva al éxito, porque esto los enseña. Vamos desde ya con el desarrollo de la buena nueva del Papa acá en Bienvenido a tu casa.
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5: Bien, hermanos, comenzamos de acuerdo a la entrada de Belín sobre la audiencia general del Papa León XIV del pasado miércoles 20 de mayo, que nos recordaba que cada rito, cada oración y cada misa no son simples costumbres del pasado, sino el puente vivo que nos une directamente al misterio de Jesús. Y es una gran invitación, creo que en estos momentos, por eso les invitamos a escuchar lo que nos dijo el Papa.
6: En esta catequesis comenzamos a reflexionar sobre el primer documento promulgado por el Concilio Vaticano II, la Constitución Sacrosanctum Concilium, dedicada a la Sagrada Liturgia. Su propósito es conducir a la Iglesia a contemplar y profundizar el vínculo que la une con el misterio de Cristo, es decir, con su pasión, muerte, resurrección y glorificación. Esta comunión se realiza en la Sagrada Liturgia a través de ritos y oraciones. La Iglesia expresa así su fe y modela su identidad como pueblo de Dios, cuerpo de Cristo y templo del Espíritu Santo. En la liturgia, Cristo sigue actuando, presente en la palabra proclamada, en los sacramentos, en los ministros que celebran, en la comunidad reunida y sobre todo en la Eucaristía. La participación de los fieles en la acción litúrgica los edifica, los renueva y los envía a manifestar lo celebrado en la vida cotidiana, haciendo de la propia existencia un sacrificio vivo, santo y agradable a Dios.
5: Fíjense bien un poco en lo que nos pide el Papa. Nos dice que Cristo sigue actuando hoy, está presente en la palabra que escuchamos, en los sacramentos que recibimos y en la comunidad que se reúne cada domingo. Por eso, nuestra participación en la misa no termina cuando el sacerdote dice pueden ir en paz. Más bien, es al contrario. Ahí es donde empieza la celebración. Esto también lo recuerdo mucho de un momento, hace unos años, que un padre nos decía esto. La misa empieza cuando termina el rito y empieza esa celebración y ese encuentro con la gente.
0: Así es, Oscar. Aquí podemos detectar la buena nueva de hoy, y es que toda esa gracia que recibimos en la liturgia nos renueva para salir a la calle. Y el Santo Padre nos anima a llevar lo celebrado a nuestra vida cotidiana, transformando nuestro día a día en el trabajo, en la familia, en el trato con los vecinos, en un sacrificio vivo, santo y agradable a Él.
5: Así que ya lo saben, familia de Bienvenidos a tu Casa, que nuestra vida diaria sea el reflejo de la misa, compartiendo amor, esperanza y comunión con todos los que nos rodean.
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0: Seguimos con más de la buena nueva del Papa, mis hermanos. León XIV ha explicado que el Espíritu Santo derriba los muros del odio, la indiferencia y también los perjuicios. Frente a las divisiones y guerras en el mundo, recuerda que el Espíritu Santo une las diferencias y promueve la construcción en un mundo pacífico y hospitalario. Oscar y todos los que nos escuchan a esta hora, el Santo Padre ha recordado cómo el Espíritu Santo actuó en los apóstoles, los transformó, pasando del miedo y la tristeza inicial a una actitud de valentía, y esto para que fueran a anunciar el Evangelio y vivir en comunidad.
5: Así es, mis hermanos, hermanas, este domingo llenos del Espíritu Santo queremos hacer eco de una frase contundente que nos dejó el Papa en la Regina College el pasado 17 de mayo. Una verdad que duele, pero que necesitamos escuchar. Las guerras han frenado los avances de la humanidad. Mientras el ingenio humano debería usarse para erradicar el hambre, para curar enfermedades o mejorar la educación, los recursos económicos y científicos se desvían a la industria del armamento. La guerra no solo destruye, en definitiva, lo que hace es hipotecar un poco más el futuro, hipotecar las generaciones enteras.
0: Es que el Papa siempre nos recuerda que el verdadero progreso de la humanidad no se mide por cuánta tecnología tenemos, sino por cómo nos cuidamos los unos a los otros. Porque la guerra nos hace retroceder casillas en la escala de la fraternidad, sembrando un odio que tarda décadas en sanar. Y aunque el panorama, mis hermanos, parece oscuro, la propuesta del Papa nunca es la desesperanza. Y aquí hace el llamado a ser arquitectos de la paz desde lo cotidiano, simplemente, porque si la guerra frena al mundo, el amor, la solidaridad y el diálogo lo ponen en marcha. Y fíjense también que pidió al movimiento Laudato Si y a todas aquellas que trabajan por una ecología integral a renovar su compromiso, porque el cuidado por la paz es el cuidado por la vida, ¿no es así, Oscar?
5: Sí, es impactante, Junior, porque a veces pensamos que el progreso son solo teléfonos inteligentes, los satélites, pero el Papa nos baja a la tierra. Si hay guerra, en definitiva, estamos retrocediendo.
0: Oscar, imagínate todo el dinero que se gasta en misiles. Si eso se invirtiera en hospitales o en cuidar nuestra casa común, otro gallo cantaría, como decimos coloquialmente, porque la paz no es solo la ausencia de bombardeos, es la condición necesaria para que la humanidad florezca, y esto nos permite a nosotros tener la visión, la capacidad, que en vez de una bala, pensemos en esa palomita blanca que nos transmite la paz y la podamos nosotros compartir con todo lo que nos rodea.
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5: Bueno, mi gente, gracias Junior por esas palabras. Vamos a seguir compartiendo la vida, llenándonos de ese espíritu de Dios y sentirnos invitados, como tú dices, a cuidar, a vivir y a reconocer que tenemos que dejar florecer nuestra humanidad desde la paz. Con esto, pues, nos vamos de las buenas nuevas del Papa, pero queremos seguirles invitando a escuchar lo que queda, mucho más de Bienvenido a tu Casa.
0: Y recuerda, hermano, el sacrificio vivo, santo y agradable a Dios. Nos escuchamos.
2: 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Ocho de la mañana y 28 minutos. 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

0: Esto es Bienvenido a tu casa, mis hermanas y mis hermanos. Hoy celebramos la solemnidad de Pentecostés, el cumpleaños de nuestra iglesia, como se lo comentábamos al principio. El evangelio que escucharemos hoy nos traslada al cenáculo, donde los discípulos estaban encerrados por miedo, pero Pentecostés no es una fiesta del pasado, es la irrupción del Espíritu Santo en nuestro presente. Y hoy, el resucitado viene a atravesar las puertas cerradas de nuestro corazón porque nos ofrece su paz y nos sopla su aliento para enviarnos. Acerquémonos entonces a esta celebración con el deseo de dejarnos transformar por el Espíritu, pasando del miedo a la misión. Y con esto le damos la bienvenida a nuestro compañero Romer Bastardo. Adelante, Romer, con este segmento que se llama De Corazón a Corazón.
1: ¡Feliz domingo, Junior! ¡Feliz domingo de Pentecostés para toda Venezuela! Hoy, el relato del Evangelio nos muestra la aparición de Jesús resucitado a sus discípulos, y lo hace el mismo domingo de Pascua. Ellos, temerosos, estaban escondidos con las puertas cerradas, y Jesús se presentó en medio de ellos, les infundió su paz, les mostró sus heridas y los envió a continuar su misión. La aparición de Jesús transforma ese ambiente de temor en uno de alegría y misión. Al presentarse en medio de ellos, a pesar de estar las puertas cerradas, Jesús demuestra su poder sobre las limitaciones físicas, confirmando de esta manera su resurrección. Este encuentro, que ocurre el mismo día de la resurrección, contrasta con el relato que solemos encontrar de Pentecostés en Hechos capítulo 2, destacando la perspectiva única que aporta el evangelista Juan sobre la donación del Espíritu Santo. Dejemos que sea Yanixa Martínez, pastoralista del estado Bolívar, al sur de Venezuela. Ella es pastoralista de Fe, Alegría, Educomunicación, que nos preste su voz para escuchar el episodio de Juan que encontramos en el capítulo 20, versículos del 19 al 23. Atentos, mis hermanos.
2: Al anochecer de aquel día, el primero de la semana, estaban los discípulos en una casa, con las puertas cerradas por miedo a los judíos. Y en esto entró Jesús. Se puso en medio y les dijo: paz a ustedes. Y diciendo esto, les enseñó las manos y el costado. Y los discípulos se llenaron de alegría al ver al Señor. Jesús repitió: paz a ustedes. Como el Padre me ha enviado, así también los envío yo. Y dicho esto, sopló sobre ellos y les dijo: reciban el Espíritu Santo. A quienes les perdonen los pecados, le quedan perdonados. A quienes se los retengan, les quedan retenidos. Palabra del Señor.
1: Gloria a ti, Señor Jesús. El Evangelio de Juan se caracteriza por su énfasis en la divinidad de Cristo, la importancia de la fe como respuesta a su revelación y el papel fundamental del Espíritu Santo como paráclito que continúa la obra de Jesús. Los discípulos en el episodio de hoy los vemos encerrados, tienen miedo, y es que esto es la condición humana. A menudo nuestro yo se encierra en sus seguridades, prejuicios o desánimos. Ignacio de Loyola nos enseña que Dios no espera a que seamos perfectos para actuar. Él entra en medio de nuestro encierro. Jesús se hace presente allí donde nos sentimos vulnerables. La paz que Jesús ofrece, así como lo dice sencillamente a sus discípulos, la paz esté con ustedes, no es una ausencia de problemas, sino la presencia de Dios en el centro de nuestras inquietudes. Fíjense el gesto sencillo: Jesús sopló sobre ellos. En la tradición, el Espíritu es quien mueve el alma, así como el viento, el que también conocemos como Ruá, es fuerza y vida. El Espíritu es el motor que nos impulsa a salir de nuestro egoísmo. Estar llenos del Espíritu Santo significa permitir que sea Dios quien tome las riendas de nuestros afectos y deseos. La experiencia de Pentecostés no es para quedarse contemplando el cielo. Es una experiencia justamente de envío. Una experiencia que nos va haciendo contemplativos en la acción como nos los propone San Ignacio. Pentecostés es el momento que la contemplación del resucitado se convierte inevitable en misión. Recibir el Espíritu es recibir la capacidad de perdonar, de reconciliar y de ser instrumentos de misericordia en un mundo fragmentado. Ser llenos del Espíritu Santo es convertirse en una extensión de las manos y el aliento de Jesús en el aquí y ahora. Sí, así es, en nuestra historia. En un mundo herido por el rencor, marcado por la culpa, la autosuficiencia, el don del perdón de los pecados viene a ser una especie de revolución espiritual. Nos recuerda que ninguna herida es demasiado profunda como para no poder ser sanada por la misericordia de Dios. Pero también que ninguna conversión es verdadera sin humildad y sin verdad. Así que, mis hermanas, mis hermanos, acudir al sacramento de la reconciliación no es debilidad, sino es el camino más concreto de libertad interior. Esta solemnidad que celebramos hoy de Pentecostés es la ruptura de los muros internos. Y es que en el relato del evangelista Juan se nos invita a reconocer que al igual que aquellos, los apóstoles, el Espíritu Santo es el soplo que transforma nuestro miedo en audacia misionera. Estar llenos del Espíritu no es un estado estático, no es quedarse en lo más confortable, sino una disposición dinámica para salir al encuentro de los demás, llevando justamente la paz y el perdón de Dios a todos los lugares, especialmente a los más lejanos. Para el creyente, este soplo es una realidad presente, no es un mero recuerdo litúrgico o histórico, sino una experiencia sacramental viva. Cada cristiano ha recibido el aliento en el bautismo y también en la confirmación, y así es renovado en cada Eucaristía que podemos participar. Y en esta solemnidad del Espíritu Santo, también estamos invitados a disfrutar de un tema musical. Lleva por título Es Pentecostés, de Javier Brook.

0: Finalmente, nos iría bien llevar algunos compromisos prácticos, algunas sugerencias. Y esas sugerencias nos pueden también a ir llevando esta semana para vivirla según una clave ignaciana. Lo primero es hacer un examen de espíritu, dedicar unos 5 minutos al día y puede ayudar a preguntarse en qué momento de hoy sentí el soplo del Espíritu Santo moviéndome a hacer el bien, a perdonar, a ser generoso. También ayuda en este tiempo preguntarnos qué puerta cerrada, es decir, miedo, pereza, orgullo, impidió hoy que el Espíritu actuara con libertad en mí. Vamos, mis hermanos, vamos a animarnos a pedir esa gracia de ser más dóciles al Espíritu cada día. ¡Feliz día de Pentecostés, querida Evelyn!
1: ¡Feliz día de Pentecostés, querido Romer! Que en este Pentecostés el Espíritu Santo no solo visite tu vida y la de todos nosotros, sino que le habite por completo, esté allí presente, que sea como el nidito donde el Espíritu se quede con cada uno de nosotros. Hermanos, no teman a las puertas cerradas de su historia personal. El resucitado ya las atravesó. Salgan con confianza porque no están solos. Van a ir con el mismo Jesús, con su aliento que sostiene el universo. Entonces, que cada día de su vida sea un testimonio vivo de la fuerza renovadora del Espíritu Santo. Nosotros hacemos una pausa, ya volvemos con más de Bienvenido a tu casa.
2: 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Ocho de la mañana y 42 minutos. 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
7: 8 de la mañana y 43 minutos.
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8: Estamos de vuelta en Bienvenido a tu casa, mis hermanas, mis hermanos. Este fin de semana estamos cargados de vida y de sentido, porque hoy estamos celebrando Pentecostés, pero ayer celebramos el Día de los Símbolos Naturales, esos signos que nos recuerdan la belleza de nuestra tierra. Hoy la iglesia entera se viste de fiesta porque ese momento es en el que quedamos llenos del Espíritu Santo. Y es hermoso como todo encaja. El Espíritu Santo no es una idea abstracta, es un fuego vivo que se nota cómo nosotros amamos, cómo nosotros servimos y cómo cuidamos este regalo inmenso que Dios nos dio. Nuestra casa común, nada más y nada menos. Hoy queremos abrir el corazón para descubrir cómo los jóvenes viven este Pentecostés desde la vida real, desde las comunidades, desde sus luchas y desde las esperanzas. Quédense con nosotros, que hoy venimos con el corazón encendido. Nuestro compañero Jesús León está para llevarnos este segmento que se llama Huellas en Familia. Adelante, mi hermano.
9: Muchas gracias, Junior. Muchas gracias, Evelyn. Feliz día de la iglesia. Feliz día de Pentecostés. Feliz domingo para ustedes y para toda la familia venezolana. Mi nombre es Jesús León y esto es Huellas en Familia. ¿Y qué más que decir? Que bueno, a veces pensamos en Pentecostés como algo que pasó hace miles de años, como un viento fuerte, con lenguas de fuego, y nos preguntamos, ¿y eso qué tiene que ver conmigo hoy? ¿No? Y la verdad es que tiene que ver muchísimo. ¿Y por qué? Porque estar llenos del Espíritu Santo es dejar que el amor de Dios guíe nuestras acciones cotidianas. ¿Y dónde se nota ese espíritu? Bueno, es algo sencillo, lo notamos en esa mirada atenta, en el buen trato, en la solidaridad, y de manera muy especial en cómo cuidamos el suelo que pisamos, o sea, nuestra tierra, nuestra casa común. Ayer contemplábamos cómo el araguaney, escuchar el turpial y ver la orquídea, recordamos algo ecológico integral que el Papa Francisco nos pide en la Laudato Si y que nos dice que es un deber de fe, cuidar todo y a todos, toda la naturaleza y a todos los animales que en ella viven y nosotros también. Es algo que nos invita a avanzar y el Espíritu nos invita a proteger y restaurar y a valorar todo esto. Por eso en Huella la propuesta es muy clara, un corazón lleno del Espíritu no puede ser indiferente al grito de la tierra, al sufrimiento de la gente. El Espíritu nos impulsa a la acción comunitaria, a organizar en familia y en el grupo juvenil para sembrar esperanza donde otros tiran la toalla. Y eso es lo que importa y lo que nos invita a transformar realmente nuestros espacios. Y ahora vamos a escuchar una canción buenísima, buenísima, buenísima de el disco Huellas Musical, y que lo encontramos fue en nuestro canal de YouTube llamado Huellas Musical, que se llama Que no falte la esperanza.

0: Y es que el espíritu nos mueve a hacer cosas interesantes, el espíritu nos invita a seguir soñando por nuestros sueños, y los jóvenes lo han dicho muy claro. Y para seguir encendiendo ese fuego, esa llama, en este Pentecostés, hoy nos acompaña una joven huellista formada. Ella se llama Arianna González, ella es huellista formada, Huellas Doradas, y acompañante del lugar Huellas, la Catedral de Barina, Nuestra Señora del Pilar. Bienvenida.
1: Hola, buenos días, Jesús, ¿cómo estás? Agradecerte por esta invitación y por el espacio que nos das para compartir.
0: Más bien agradecido contigo, Arianna, que estás aquí con nosotros compartiendo tu tiempo. Arianna, queremos saber cómo es que notas tú que el Espíritu Santo se hace presente en tu grupo y en tu vida para llenarlo de fuerza, de creatividad y de esperanza.
1: Bueno, primero en la oración. A través de la oración, recordar que el Espíritu Santo se hace presente cada vez que lo invocamos como grupo, para que nos ilumine en cada paso, en cada proceso que realizamos, en las diferentes actividades.
0: Un elemento importantísimo, la oración, para invocar ese espíritu que nos recarga y nos llena de energía. Realmente es importante. Y ahora, ¿cómo le contagian ustedes y a su familia, amigos y a toda la gente que les rodea la importancia de cuidar la casa común que Dios nos ha regalado?
1: Como verdaderos cristianos que somos, tenemos el deber de cuidar, proteger y preservar eso que Dios nos ha regalado. Es dar con nuestro ejemplo ese testimonio para que así nuestros familiares y amigos puedan llegar a entender e incluso adoptar ese mismo comportamiento para cuidar nuestra casa común.
0: Excelente, es el ejemplo, la mejor manera de educar a nuestra gente, al que queremos y al que queremos que haga cosas bastante bonitas e interesantes por el mundo. ¿Y de qué manera Huellas te ha ayudado a perder el miedo y a ser una joven que busca el bienestar de los demás a través del servicio? Cuéntame.
1: No lo catalogaría como perder el miedo, sino más de evolución. De cómo a través del servicio en el movimiento, me ayuda a llevar a más jóvenes a Jesús. De cómo llegué siendo solo un miembro y aportar pequeñas ideas, hasta terminar siendo asesora y tener la oportunidad de representar a Huellas a nivel diocesano.
0: Una evolución tan necesaria como la que todos necesitamos. De verdad que es importante. ¿Y qué mensaje le darías a la juventud venezolana y a sus familias para que nos abramos juntos a este Pentecostés y sigamos transformando las realidades?
1: En esta fiesta donde celebramos la venida del Espíritu Santo sobre nosotros, sobre nuestras familias, sobre nuestros amigos, que al recibirlo junto con sus dones, nosotros podamos amar y servir a los demás, así como Jesús nos enseñó durante toda su vida en la tierra.
0: Eso es lo correcto, amar y servir al prójimo, amar y servir a la gente. Esa es la mejor manera de demostrar ese espíritu, demostrar esas ganas de seguir transformando realidades. De verdad que sí, muchas gracias por tu participación.
1: Bueno, Jesús, fue un placer, agradezco por el espacio que compartimos. Espero que tengan un feliz día y recuerden, en todo amar y servir.
0: Así es, muchas gracias a ti, en todo amar y servir, eso es correcto. Y hablando de en todo amar y servir, vamos a hablar de un evento que se lleva en Huellas, que se llama Vamos a Llevarnos en Paz, y precisamente que es movido por la acción del Espíritu, ¿no? Queremos visibilizar que es una actividad que nos une. Vamos a Llevarle en Paz es un evento que es puro fuego del Espíritu Santo en la calle, un encuentro de reconciliación ciudadana, ecología integral, todo lo que construye a un país. Por eso lanzamos una invitación con fuerza a todas las regiones, Zulia, Lara, Barinas, Oriente, Caracas, Andes, todo el país. Este 30 de mayo, jóvenes, asesores, familia, sumémonos todos con entusiasmo a celebrar las actividades de Vamos a Llevarla en Paz en cada región. Demostremos que somos un movimiento vivo, lleno del espíritu, trabajando por una Venezuela donde la paz es posible. Muchísimas gracias por estar aquí con nosotros. Dios nos siga bendiciendo grandemente. Hasta la próxima semana.
2: Gracias, Jesús, gracias. Feliz día de la iglesia y feliz día del Espíritu Santo, pues, ese que sabemos que habita en ti. ¿Y saben qué? Llegamos al final del segmento. Pero nos vamos con la llama encendida, porque el Espíritu Santo está allí chispeando. Que este Pentecostés no se encuentre con los ojos abiertos para reconocer la belleza de nuestra creación y con las manos dispuestas para el servicio. Así que le pedimos al Espíritu Santo que encienda su llama en cada uno de nosotros y que nosotros podamos ser de alguna manera servidores para cuidar nuestra casa común y que también podamos ser constructores de paz y que podamos tener esa palabra amable, ese perdón y particularmente que podamos ser gente buena, podamos ser puente y que celebremos nuestra identidad y gritemos con la vida que el Espíritu Santo de Dios está vivo en nosotros. Feliz domingo para todas las familias huellistas. Nosotros hacemos una pausa, ya volvemos con más de Bienvenido a tu casa. Ya volvemos.
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5: Hola, este es mi estado natural. Viajo a través de las nubes, llego al Guri y alimento su gran embalse con mis hermanas. Pasamos por las turbinas y generamos la electricidad. Cuando el verano está muy bravo, mi densidad disminuye y el embalse se seca y la generación de electricidad se hace menor. Cuida.

0: 8:57.
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2: Y nosotros seguimos con más de Bienvenido a tu casa. ¿Saben? Hoy Jesús de Nazaret nos invita a liberarnos del miedo. Y cada vez que yo escucho la palabra me acuerdo del Papa Francisco. Porque el Papa Francisco siempre decía, no tengas miedo, no tengan miedo. Y es lindo, ¿no? Porque cuando uno se lo mete en el corazón, la palabra de no tener miedo, pareciera que agarrara uno mucha fuerza y hiciera las cosas. Porque ese no tener miedo nos recuerda que el Espíritu Santo es ese regalo divino que nos acerca a Dios y nos disipa de todo temor. Por eso cuando permitimos que el Espíritu Santo habite en nuestro corazón, nuestra alma se llena de amor, de paz y ¿saben de qué más? De creatividad, de hacer cosas buenas y bonitas para ayudar a los otros. A mí me pasa mucho, no sé a ti, Junior.
3: De acuerdo con usted, porque es que la luz que ilumina nuestro camino en medio de las sombras es el consuelo que nos sostiene en las pruebas más difíciles. Y en este momento de incertidumbre y desesperanza, el Espíritu renueva nuestra fe y fortalece nuestra esperanza. Así nos lo cuenta nuestra compañera Irmis Ruiz en este segmento llamado Iglesia en Marcha. Adelante, Irmis.
4: Hola, Junior. Muy buenos días para ti. Buenos días para la profesora Evelyn y para todas las personas que nos acompañan a esta hora. Iniciamos este recorrido informativo con esta buena noticia, y es que Dios quiere que todos seamos llenos del Espíritu Santo. El don del Espíritu Santo no se limita a unos pocos, sino que está disponible para cada creyente y discípulo de Jesucristo, en cada tierra, en cada cultura y en cada lugar de la faz de la tierra.

0: Dios quiere derramar su Espíritu Santo y ese ha sido su plan desde el principio y es su voluntad para cada uno de nosotros hoy. Conversamos con Antonio Pérez Esclarín, educador de Fe y Alegría, y nos recuerda que en nuestro país necesitamos un verdadero Pentecostés, un derramamiento del Espíritu Santo que nos permita superar las diferencias y trabajar unidos por la reconciliación y la esperanza.
1: Hoy es un día muy especial para pedirle a Jesús que nos envíe su Espíritu y fortalezca nuestra espiritualidad. Esos son los rasgos esenciales de la espiritualidad de Jesús que debemos hacer nuestros. Primero, una gran intimidad con el Padre, que Jesús experimentó como ternura infinita. Segundo, apasionamiento por el reino, es decir, por una sociedad justa y fraternal. Y tercero, compasión eficaz a favor de los más débiles y necesitados. Y los tres rasgos se exigen mutuamente. Y Dios, como las madres, prefiere a sus hijos más carentes, maltratados y necesitados. Solo desde la profunda comunión con el Padre misericordioso se puede comprender la opción de Jesús y en consecuencia también nuestra por los últimos. Pidámosle a Jesús que nos envíe su Espíritu, pues en Venezuela necesitamos un verdadero Pentecostés para que podamos entendernos a pesar de las diferencias y nos impulse a trabajar con valor y constancia por un país reconciliado, justo y próspero, donde la Constitución y los derechos humanos no sean letra muerta, sino estén sembrados en las estructuras políticas, económicas y sociales. Un país libre, independiente y soberano, genuinamente democrático, con poderes autónomos que se regulen unos a otros e instituciones eficientes que resuelvan problemas, en el que todos seamos iguales ante la ley, podamos vivir con seguridad y dignidad y nos consideremos con ciudadanos y hermanos y ya no como rivales o enemigos. En Venezuela necesitamos sanar heridas, recomponer el tejido social, recuperar la institucionalidad, garantizar los derechos humanos a todos y trabajar por el reencuentro, la reconciliación y la prosperidad. Se trata de leer la difícil situación que estamos viviendo con los ojos y el Espíritu de Jesús para contribuir a transformarla en un sentido profundamente humanizador que posibilite la convivencia y la fraternidad.

0: y diocesano.
1: Con alegría y fe se realizará una vigilia de oración para celebrar la fiesta de Pentecostés. Este encuentro espiritual se llevará a cabo este sábado 23 de mayo en la Villa Olímpica de San Juan de los Morros durante todo el día. Es de resaltar que Monseñor Manuel Felipe Díaz, junto a sacerdotes, jóvenes laicos y comunidad en general, fortalecerá su fe y renovarán su compromiso con la vida cristiana. Javier de la Rosa, coordinador de la Cipestasco, Beata Madre Candelaria de San José, de la Arquidiócesis de Calabozo, declaró que la capital del estado Guárico se prepara para el encuentro Pentecostés Arquidiocesano 2026, donde la feligresía católica vivirá una experiencia renovadora, donde recibirán la fuerza del Espíritu Santo.
2: Jornada de oración, nada de intercesión, y también tendremos diferentes actividades de las parroquias y cuatro parroquias que comprenden a la ciudad de San Juan de los Morros de la Arquidiócesis de Calabozo, donde tendrán ventas, lugar, fondos para sus actividades de cada una de las parroquias.
1: Por otra parte, ante los miedos o situaciones que pueden mantener encerrados a una persona hoy en día y que necesitan buscar que el Espíritu Santo libere esa carga, de la Rosa señaló que durante el encuentro que tendrán el día sábado van a ayudar a renovar esa fe que tanto necesitan seguir manteniendo día a día.
2: Yo creo que en esta actividad de Pentecostés del próximo día sábado, nosotros como laicos comprometidos podríamos asistir a esta actividad y poner esas cargas, esas angustias, esas dudas, esas preocupaciones o miedos que tenemos en manos del Espíritu Santo, para que Él sople sobre nosotros la guía, la paz, la tranquilidad y las fuerzas para seguir adelante, para ir resolviendo cada una de estas situaciones.
1: También hay que recordar que Dios está presente en cada momento de la vida de una persona y que se mantiene en comunicación para renovar el amor y la esperanza cuando se está pasando por dificultades que ameritan su bendición.
2: Yo creo que una de las formas de hacer llegar el amor de Dios a las personas que pasan por dificultades, sea de económica, sea de angustia, sea de miedo, sea situación país o cualquier otro tipo de situación, podemos prestar ese apoyo y compartir ese amor de esa forma, visitando al hermano, acompañándolo, orando, intercediendo, ofreciendo el rosario, ofreciendo una coronilla y asistiendo al Santísimo.
1: Al apagar la vela de la vigilia, el verdadero fuego se queda encendido en el corazón de cada joven, laico y vecino. No se van con las manos vacías, salen con el alma renovada para compartir su amor y experiencia con el mundo. Desde San Juan de los Morros, le informó Xiomara López, Radio Fe y Alegría Noticias.
3: Gracias a nuestra compañera Xiomara López, nosotros seguimos con más información y nos vamos hasta Margarita, porque allí el movimiento Laudato Si continúa promoviendo actividades en el cuidado de la casa común. Así nos lo cuenta nuestra compañera Kerlis Aragosa.
4: El movimiento Laudato Si realizará en varios estados del país una serie de iniciativas para promover el cuidado de la casa común. La profesora Ana Cecilia García Guerra, vocera y líder de las escuelas de Laudato Si, capítulo Venezuela, nos cuenta las actividades que realizarán en Margarita.
5: Son muchos los programas, proyectos y actividades que tenemos a nivel nacional y a nivel mundial, donde cada uno de los equipos que forman parte de nuestra red completa de Laudato Si capítulo Venezuela van a realizar. Yo podría decir que yo voy a dar un conversatorio acerca del maestro de maestros, San Francisco de Asís, en donde voy a explicar cómo yo vivo mi día a día bajo las doctrinas de San Francisco de Asís.
4: ¿Qué mensaje de esperanza puedes compartir con nosotros para motivar el cuidado de la casa común?
5: Bueno, el lema es de la esperanza a la acción. Nosotros no podemos ser agentes externos ni podemos ser agentes quietos de algo que está suscitándose constantemente a nivel mundial: incendios, pérdidas de especies que no van a aparecer más, la desaparición de aves, las personas que se matan a los delfines, las tortugas que se mueren con el consumo de los plásticos. Siempre hay un Dios que nos dice, épale, sí hay un camino por el cual seguir. Y esa persona que día a día va cultivando una matica para hacer su huerta y va cultivando una matica para tener un jardín bien bonito que nos permite a nosotros tener un ambiente

0: armónico, con un nivel paisajístico hermoso y sobre todo con amor a Dios y a los seres humanos y a la casa común.
1: Cualquier iniciativa, por pequeña que sea, contribuye de manera significativa en el cuidado de la casa común. Es la información para Bienvenido a tu Casa, Kerly Zaragoza, Radio Fe y Alegría Noticias.
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3: Feliz día, Irmi, feliz día para ti. Que el Espíritu Santo te siga llenando con su gracia. ¿Saben que en Pentecostés el Espíritu Santo nos une más allá de las diferencias? Y nos recuerda que somos todos hijos de Dios y parte de su familia. Con esto hacemos una pausa y ya volvemos con más de Bienvenido a tu Casa.
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9: Estamos de vuelta en Bienvenido a tu Casa, mis hermanas, mis hermanos. Estamos ya en el segmento número 6 de nuestro programa, luego de haber escuchado, compartido nuestros segmentos anteriores, porque nos encontramos en este espacio de Emaús en concierto con nuestra profesora Evelyn Villalobos, hoy sumados a la solemnidad de Pentecostés, y donde pedimos la unción del Espíritu Santo, porque ustedes saben que los domingos de Pentecostés es la fiesta de nuestra iglesia, donde nosotros celebramos junto con Dios, donde hay cánticos excelentes, donde hay cánticos maravillosos. Y aquí entra el trabajo de Emaús en concierto con la profesora Evelyn Villalobos, que hoy viene cargada con unos temas muy maravilloso. Profe, la escuchamos. Buenos días.
3: Junior, querida audiencia, seguidores, compañeros. De verdad que cuando uno se pone en las manos del Espíritu Santo, todo cambia. Así que damos la bienvenida a otra edición de Emaús en concierto, aquí en Bienvenido a tu Casa, el espacio donde la fe y el arte se encuentran. Este es el punto de encuentro. Por eso se llama Emaús. Para los que no lo saben, se llama Emaús por el camino de Emaús, donde iban los apóstoles. Ahí venían hablando de Jesús. Entonces, aquí hablamos de Jesús. Aquí hablamos de las maravillas que Él hace. Pero lo llevamos al espacio de la música. Porque creo que, como a Jesús le gustaba mucho la música y le gustaba el arte, entonces aquí trabajamos y hablamos con eso. Y hoy nos vamos a adentrar en el misterio más profundo de la composición sagrada. Y a veces nos preguntamos, ¿cómo nace una canción que toca el alma, que toca el corazón? Saben, no es solo técnica o talento, porque detrás de cada letra que te hace llorar, que te hace rezar en la misa, que te hace recordar, que te hace reír y que tú puedes vivir en cualquier actividad, hay un soplido invisible. Detrás de eso hay un soplo que nosotros ni vemos ni escuchamos, pero sentimos. Por eso hoy vamos a hablar de la inspiración de nuestros músicos católicos bajo la guía del Espíritu Santo. En el mundo secular se habla mucho de las musas o de la chispa creativa, pero para un músico católico, para un músico de Dios, el proceso es totalmente diferente. De acuerdo al documento de la Iglesia, que se llama Introducción Musicam Sacram, la música litúrgica y de evangelización no busca el aplauso humano, sino ser un puente directo hacia el Creador. Por eso siempre digo, siempre redundo en esto, en decir que cuando te inviten a un concierto de música católica, nunca digas que no, porque no sabes qué puede ocurrir allí, que el Señor pueda ayudarte en eso que puedas estar viviendo. Y los artistas católicos contemporáneos coinciden en algo muy particular al momento de componer. Ellos dicen que es un acto de oración y de rendición, que no se sientan a inventar, se sientan a escuchar, porque el Espíritu Santo actúa como un traductor divino que toma sus alegrías, sus dolores y sus momentos de adoración en el sagrario y los transforma en melodías que sanan corazones. Así que ahorita vamos a orar musicalmente con dos temas. Uno, Cisa Fernández y Kiki Troya, con el Fuego Suave. Hermoso tema. Está en un acústico de piano, en dos voces hermosísimas de nuestros músicos católicos, Cisi y Kiki Troya. Y otro que se llama Necesito Más de Ti, con la agrupación colombiana Ictis, Los del Pez. Escuchamos y volvemos.

0: Luego de escuchar estos dos temas, inspirados por el Espíritu Santo y cantados en esas voces maravillosas de los muchachos de Ictis, de Kiki y de Sisa, de verdad que lo que le queda a uno es como que sentarse a sentir esa presencia y a vivir bajo la unción del Espíritu Santo. Por eso, la próxima vez que escuches un canto que te mueva el corazón en la iglesia o en tu plataforma digital favorita o lo que estés escuchando, recuerda que estás escuchando un eco del cielo. Estás escuchando la voz de Dios en una inspiración del Espíritu Santo. Así que, bueno, cerramos nuestro segmento del día de hoy y le pedimos al Espíritu Santo que se pose sobre cada uno de ustedes y que les permita de verdad sentirlo, vivirlo y expresarlo. Así que nos escuchamos en nuestra próxima edición de Emaús en Concierto en Bienvenido a tu Casa. Hacemos una pausa y ya volvemos con más de lo que traemos para ustedes aquí en Bienvenido a tu Casa. Ya volvemos.
1: 9:24.
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1: 9:25.
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0: Continuamos con más de Bienvenido a tu casa hoy, pidiéndole al Espíritu Santo que realmente se quede con nosotros, porque que nos hace mucha falta. Hermanos y hermanas, continuamos aquí con todos ustedes y llegamos al segmento que a mí particularmente me gusta mucho, que se llama Provoca Santidad. Justo hoy, cuando celebramos Pentecostés, también celebramos el día de la Santísima Virgen María Auxiliadora o María Auxilio de los Cristianos. Ella es patrona de la Congregación Salesiana y muy venerada por los jóvenes y el movimiento fundado por Don Bosco. Así que damos una vez más la bienvenida a Otilio Velázquez, quien desde el Oriente Venezolano se estrena en este segmento Provoca Santidad, y sabemos que trae una cosa muy hermosa. Escuchamos. Otilio, bienvenido.
1: Buenos días, muchas gracias por la bienvenida, agradecido con Dios y con todo el equipo por formar parte de este programa que domingo a domingo nos renueva la fe, el amor y sobre todo recarga de felicidad a toda la familia venezolana y más allá de nuestras fronteras. Hoy, 24 de mayo, se celebra a nivel universal el Día de la Virgen María Auxiliadora, también conocida como María Auxilio de los Cristianos. Advocación mariana de la Iglesia Católica que representa a la Virgen como protectora y defensora de los fieles, especialmente en tiempos difíciles. En este segmento invitamos a la hermana Mari Carmen Quevedo, perteneciente a la Congregación Salesiana y directora de la Escuela Técnica María Auxiliadora, ubicada en el municipio Valdés del estado Sucre, al norte de Venezuela. Hoy conoceremos un poco más de la historia, vida y otros detalles sobre la madre protectora que cuida a la iglesia y a cada uno de sus hijos.
2: Buenos días para todos los oyentes de esta emisora tan importante como es Fe y Alegría. Hoy 24 de mayo, un día muy importante para todo, para el mundo católico y cristiano, pero de manera especial para toda la familia salesiana. Mi nombre es Mari Carmen Quevedo, soy andina, así que desde aquí quisiera hacerle extensivo mi cariño, mi cercanía y sobre todo mi afecto a quienes son parte de mi tierra, ¿no? Yo soy andina, pero del Táchira. Por lo tanto, desde Guía, donde me encuentro actualmente, cumpliendo mi misión como hija de María Auxiliadora, en una presencia muy hermosa, situada al norte de Venezuela, en la península de Paria, desde el año 1998, antes del 2000, y la Escuela Técnica desde el año 2000. Felicitar a todos, a toda la familia salesiana, porque a través de María encontramos nosotros quien nos acompaña, nos guía. Para nosotros, la familia salesiana en Venezuela y en el mundo, el 24 de mayo siempre es la fiesta grande, porque vamos directamente a todo lo que ha sido la experiencia desde los orígenes de la fundación, tanto del Instituto de las Hijas de María Auxiliadora como de lo que son las primeras ramas de la familia salesiana, tanto los salesianos como los salesianos cooperadores, que es una tercera rama de la familia salesiana. ¿Y cómo comienza esta historia? Es interesante porque en la devoción a María Auxiliadora, que es la misma Virgen María, que en el mundo es conocida con distintas advocaciones, distintas maneras de relacionarnos con la imagen, la figura, la vida de la Madre de Dios, la Madre de Jesús. Y entonces, dentro de la experiencia salesiana, esto se remonta un poco en el año 1572 con el Papa Pío V. Después de la batalla de Lepanto, fue una batalla muy fuerte que se desarrolló en el que estaban siendo los cristianos amenazados por el ejército mohametano, que era un ejército, bueno, toda la invasión que hubo también de toda la parte mohametana hacia el occidente del mundo. Y entonces el Papa, al ganar esa batalla, los cristianos frente a el mundo católico frente al mundo musulmán, es donde él introduce en el rezo, en las letanías del Rosario la advocación a María Auxiliadora. María Auxiliadora, después de los cristianos, ruega por nosotros.
1: Ahora bien, hermana Mari Carmen, háblanos un poco sobre la experiencia que te ha llevado a esta misión en el estado Sucre, específicamente en Güiria.
2: Mira, dentro de la experiencia, yo estoy en una comunidad muy bonita, porque Güiria es una comunidad de frontera muy bella. Y nosotros empezamos aquí la obra salesiana de las hijas de María Auxiliadora en el año 1998, justamente antes del 2000. Y llegamos aquí justamente, nosotros siempre decimos, de la mano de María. La mano de María Auxiliadora, porque no crea que es fácil llegar a esta zona de frontera, pero sí, yo sí creo y estoy convencida que María Auxiliadora nos presentó en el camino, porque ya se estaban dando pasos, llamadas y todo. Y justo llegamos un 15 de agosto. Y ese día se inicia justamente la obra salesiana en este pueblo de Güiria. 15 de agosto, acuérdense que es la Asunción de María, dentro de la experiencia cristiana de las advocaciones. Y para decirte que justo un día en el que se celebra el nombre de María, en el que se recuerda el dogma de la Asunción, es un día en el que llegamos nosotros a esta presencia. Y la escuela nuestra tiene el nombre de María Auxiliadora. Esta es una escuela técnica María Auxiliadora que fue soñada en el corazón de este pueblo valdesiano, de este municipio de Valdés, en esta tierra de gracia, para acompañar y formar a los jóvenes.
1: Muchísimas gracias por su participación, por su disposición para atender el llamado de bienvenido a tu casa, y quisiera que nos dejara un mensaje a toda esa comunidad de bienvenido a tu casa, quienes hoy celebran el día de María Auxiliadora o María Auxilio de los Cristianos.
2: Entonces quisiera hoy día justamente de María Auxiliadora encomendar a todos quienes en el mundo, en Venezuela y en tantos lugares en el que estamos nosotros y en el que también hay un corazón salesiano, felicitar a todos, a toda la familia salesiana, porque a través de María encontramos nosotros quien nos acompaña, nos guía, nos mueve, y esta devoción para un hijo de Don Bosco, una hija de Don Bosco, para un exalumno salesiano, una exalumna salesiana, lo llevamos en el corazón. Es un día sumamente importante y quisiéramos compartir hoy justamente fiesta de María Auxiliadora, esta alegría con toda la radioescucha de Fe y Alegría, quienes son parte continuo y asiduo de esta emisora. Entonces, gracias por este espacio tan hermoso que nos brindan en un día tan especial.

0: Gracias, gracias, gracias, Otilio Velázquez. Ya eres parte de nuestro equipo de servidores y escuchando la entrevista con la hermana Mari Carmen Quevedo sobre esta bella vocación mariana que celebramos hoy, expreso esta jaculatoria. María, auxilio de los cristianos, ruega por nosotros y especialmente ruega por nuestros jóvenes. Con esto les decimos que no se aparten de nuestra sintonía porque ya regresamos con más de Bienvenido a tu casa.
1: 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Nueve de la mañana y 37 minutos. ¿Quieres saber cómo amanece Venezuela?
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5: Y nosotros llegamos ya al último segmento del programa del día de hoy, domingo, día de Pentecostés, 24 de mayo. Oye, Junior, ¿te puedo contar un secreto?
0: Sí. ¿Sí? ¿Me puede contar un secreto?
5: Bueno, te contaré un secreto. Que los radioescuchas y el resto del equipo no se entere. ¿Sabes? El 29 de mayo cumplo años.
0: ¡Wow!
5: Para que sepa. Pero que nadie se entere, por favor.
0: Que nadie se entere. Ok, lo mantendré en secreto.
5: Por favor. Sí, te lo agradezco en el alma. Entonces, como ya llegamos al último segmento del programa de este 24 de mayo y que hemos desarrollado en el programa La Fiesta Espiritual con el Espíritu Santo, vamos a destacar en este segmento el Laudato Si, que inspiró a la Compañía de Jesús en una de sus cuatro preferencias apostólicas universales, llamada Cuidado de la Casa Común.
0: Bueno, mi profe, la provincia jesuita conformó una comisión especial dedicada a la ecología integral para que esta dimensión aparezca en cada una de las obras y apostolados de la compañía. Y es lo que nos va a contar nuestro compañero Alexander Medina, quien conversó con el padre jesuita Robert Urdaneta sobre este tema que ya es bastante conocido en Venezuela. Alexander, te recibimos, mi hermano. Adelante.
6: Muchísimas gracias, compañeros. Sí, La encíclica Laudato Si, alabado seas, del recordado Papa Francisco, definitivamente también es una inspiración del Espíritu Santo para que todos y todas armonicemos nuestra relación con la creación divina, con todas las criaturas de Dios. Es una cita amplísima al Cántico de las Criaturas de San Francisco de Asís, en el que el santo alaba a Dios meditando sobre la bondad del sol, el viento, la tierra, el agua y otras fuerzas naturales. Y en la compañía de Jesús, esta encíclica de 2015 tuvo tanta resonancia que 4 años después, la orden religiosa expone a todo el mundo los frutos de un profundo discernimiento que sistematizó y llamó las 4 preferencias apostólicas universales. Y una de ellas es precisamente el cuidado de la casa común. Y una de ellas es precisamente el cuidado de la casa común. Bajo esa inspiración de los dos Francisco y de estos hitos orientadores de la Compañía Universal, en la provincia de Venezuela, desde hace un año se conformó la Comisión de Ecología Integral, con el fin de entender y asumir que los seres humanos formamos parte de un mundo más amplio y que pide soluciones integrales que consideren las interacciones de los sistemas naturales entre sí y con los sistemas sociales. Esta comisión la coordina el padre jesuita Robert Urdaneta. Nos cuenta cómo nació esta instancia. Bienvenido, Robert.
7: Saludos, amigos y amigas de Bienvenido a tu Casa por la Red Nacional de Fe y Alegría. Mi nombre es Robert Urdaneta. Yo soy jesuita, sirviendo a la misión de Jesucristo en la ciudad de Barquisimeto, en la parroquia Jesús de Nazaret y en el centro Gumilla. Y bueno, he sido invitado a este espacio porque también me corresponde servir como animador del grupo de ecología de la provincia venezolana de la Compañía de Jesús. Desde la Compañía de Jesús, donde mencionamos a los jesuitas, ¿verdad?, son miembros de la Compañía de Jesús, pero también todos los hombres y mujeres que se unen a los esfuerzos por impulsar la misión de Jesús en este mundo. En la Compañía de Jesús, pues, desde hace varios años, con la confirmación del Papa Francisco, se optó por unas preferencias apostólicas que llamamos. Son unas áreas de atención, de preocupación, unas áreas para trabajar por ellas y en ellas con la ayuda del Espíritu Santo. Y estas preferencias apostólicas, estas áreas, son impulsadas por todo el sujeto apostólico, hombres y mujeres vinculados a la obra, a las obras de la Compañía de Jesús en el mundo. Una de esas preferencias, que son 4, una de esas preferencias es el cuidado de la casa común, el cuidado de la tierra, nuestra madre. Y esto es una preferencia porque es una urgencia, este cuidado. Nosotros que creemos en el Dios creador de todo cuanto existe, de todo ser viviente, tenemos que vivir el compromiso por la fraternidad con todas las criaturas. Nuestro Padre Dios es el Padre de todas las criaturas, y todas las criaturas entonces somos entre nosotros hermanos y hermanas, como bien lo decía, lo vivía y lo cantaba San Francisco de Asís, por ejemplo, y tantos hombres y mujeres a lo largo de la historia de la Iglesia Católica, del cristianismo, que han vivido esta espiritualidad profunda, ¿verdad?, de sentirse hijos muy amados de Dios, hermanos de todas las criaturas. De modo que esta preferencia apostólica del cuidado de la casa común se ha venido impulsando, se ha venido exhortando a que nos comprometamos más y más con ella.
6: Padre Robert, ¿qué se entiende por la conversión ecológica en la Compañía de Jesús, en sus obras, en sus servicios, en sus apostolados?
7: Para ese compromiso, para ese trabajo, tiene que haber una transformación, primero personal, una toma de conciencia, una conversión ecológica en la que tanto insistía el querido y recordado Papa Francisco y en el que tanto sigue insistiendo el Papa León, nuestro pastor actual de la Iglesia Universal. En este sentido, este grupo al que yo pertenezco y que trato de coordinar, el grupo de ecología de la provincia venezolana de la Compañía de Jesús, fue constituido por el padre provincial de esta provincia, padre Alfredo Infante, hace un año casi exactamente. De modo que no tenemos un año todavía y la misión es que esta preferencia apostólica del cuidado de la casa común pueda tener más y más fuerza que todas las obras de la Compañía de Jesús a lo largo y ancho de Venezuela, podamos articular, podamos encontrarnos, podamos dialogar para aprender unos de otros y para seguir impulsando iniciativas que desde hace mucho tiempo se vienen llevando por el cuidado de la casa común, pero que desde la perspectiva del trabajo colaborativo, del trabajo en red, podrían ser mucho más significativas, podrían tener mucha más incidencia. Estamos cerrando la semana, por cierto, la semana Laudato Si, que la Iglesia Universal ha instituido también para que cada año nos detengamos, nos revisemos, sigamos llenándonos de ánimo y de espíritu para vivir una vida como creyentes, como cristianos, conscientes de la importancia de cuidar la casa común que la hemos deteriorado tanto. Hay muchas cosas por hacer y no es necesario hacer grandes cosas. Desde nuestra conducta cotidiana en nuestros hogares, en nuestras escuelas, en nuestros trabajos, el modo como vivimos, alejándonos de la tendencia predominante actual del consumismo, de la cultura del descarte, un poco poniéndole freno y buscando alternativas al modelo capitalista, ¿verdad? Que solo piensa en el lucro, en el aprovechamiento indiscriminado de los recursos y sin pensar en el futuro ni las próximas generaciones. Hay muchas cosas que pensar, hay muchas cosas que actuar. Bueno, desde la Compañía de Jesús, con humildad y sumándonos a todos los esfuerzos como servidores nosotros de la Iglesia, venimos dando pasos y queremos que esos pasos se vayan consolidando y vayan dejando huellas positivas en nuestra casa común, nuestro hogar, que es la tierra. Eso forma parte de los objetivos principales del plan apostólico de nuestra provincia, de la Compañía de Jesús, y bueno, nada, animarlos a todos a que como creyentes en el Dios de Jesucristo, por la fuerza de su espíritu, podamos ayudar a ese Dios a renovar día a día la faz de la tierra. Felicito a este programa, bienvenido a tu casa, porque siempre está procurando que el Evangelio, la buena noticia de Jesucristo, llegue a muchos. Vivamos pues con alegría, con esperanza sobre todo, cuidado de la casa común. Dios los bendiga y los anime.
6: Agradecemos infinitamente al padre Robert Urdaneta por esta deferencia con Bienvenido a tu Casa. Y quiero cerrar este segmento de Todos Somos Familia de Dios con una breve reseña que nos presenta nuestro compañero José Leonel Gutiérrez desde el Nula, en Apure, de cómo vivirían la vigilia de Pentecostés en nuestra escuela de Fe y Alegría José Pastor Villalonga.
8: Una actividad que están invitando a todas las comunidades. Los anfitriones son la escuela, como bien mencionada, de Fe y Alegría. Para ello tenemos al profesor
9: Eder Moral.
8: Bueno, profe, como anfitrión.
9: Bueno, ya este es el segundo año consecutivo donde estamos sirviendo como epicentro local para darnos cita.
8: Bien, el sentido, más allá de ser anfitriones, de una actividad de este tipo, el año pasado se realizó por primera vez, el impacto que tiene y lo bonito que puede ser para el...
9: Hemos estado trabajando muchísimo en lo que es poder llevar la escuela a la comunidad. El impacto desde el punto de vista espiritual es llevar ese mensaje a las comunidades para que se entienda que desde la Escuela Técnica Padre José Pastor Villalonga nosotros no solamente estamos impulsando matemática, física y química, sino también estamos impulsando la esencia del ser del sujeto. En este caso, hacer que el joven, que el adolescente, que es nuestro fuerte, se acerque más a Dios. Hoy en día está complicado poder hacer que ellos entiendan dónde encontramos a Dios, y a través de este tipo de actividades nosotros podemos hacer que ellos introspeccionen, puedan revisar internamente y en apoyo con los guías espirituales, sepan dónde y cómo pueden conectarse con ese ser divino.
8: Esta vigilia de Pentecostés, la celebración de los 50 días, posteriormente la aparición del Espíritu Santo tras la resurrección de nuestro Señor Jesucristo, dándole gracias a Dios sobre esta actividad.
6: Con esta invasión hermosa del Espíritu Santo y bajo los principios de la Laudato Si, desde la Compañía de Jesús en Venezuela, me despido por lo pronto, recordando que la Iglesia nos sigue pidiendo una educación medioambiental, vivir la alegría por el entorno, cultivar el amor cívico, la recepción de los sacramentos y una conversión ecológica en la que el encuentro con Jesús lleve a una comunión más profunda con el Señor, con los demás y con el mundo de la naturaleza, porque todos somos familia de Dios. Hasta la próxima.
5: Muchísimas gracias, Alexander. Realmente es inspirador sentir cómo también en el cuerpo apostólico de la Compañía de Jesús en Venezuela, no solo nuestros compañeros de camino se dedican, sino que también nos invitan a ser cuidadores de la creación divina que aún sigue forjándose entre nosotros. Es maravilloso escucharlo, es maravilloso verlo, pero más maravilloso es vivirlo. Bueno, creo, Junior, que estamos en los minuticos finales de nuestro programa del día de hoy. Así que, bueno, toca ya despedirnos. Mi cariño y mi agradecimiento a todos nuestros radioescuchas, porque sin ellos nosotros no hacemos nada. Al equipo, feliz domingo. Nosotros nos encontramos en nuestra próxima edición. Junior, mi abrazo, feliz domingo para ti. No te olvides de la parrilla y el sancochito del día de hoy. Bendiciones para todos.
0: Gracias, profe, de verdad, gracias para usted, bendiciones para su familia, bendiciones para nuestros oyentes, bendiciones para nuestro equipo de trabajo. Hoy, día de Pentecostés, nuestra iglesia está de fiesta. Y como estamos de fiesta, usted lo comentaba, la sopa, la parrilla, el pasticho, el guisado, lo que vayan a hacer, compártalo con quien más necesita, porque Dios no los multiplica, no los triplica, no los quintuplica, porque cuando usted da de corazón, Dios le devuelve con generosidad. Nos escuchamos el próximo domingo, deseándoles que sigan pasando esta fiesta de Pentecostés en la unión familiar y en la fraternidad. Chao, chao. Se les quiere mucho.
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0: 9:59.
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8: 10 de la mañana y 4 minutos.
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0: a sintonizar. Es una presencia viva que hoy rompe cualquier interferencia de desánimo o de dolor en nuestra patria. San Ignacio nos enseñaba a buscar y hallar a Dios en todas las cosas. Y hoy lo encontramos aquí, en el café de la mañana, en el camión que viaja por la autopista, en la madre que cuida a sus hijos y en el trabajador que levanta el país. A ti, que nos escuchas en la soledad de tu hogar, en tu jornada laboral o en la cama de un hospital, sintoniza tu corazón. El Espíritu Santo viene a encender en nosotros el deseo de en todo amar y servir. Bienvenidos a esta mesa compartida a través del día. Comenzamos nuestra celebración en el nombre del Padre, y del Hijo y del Espíritu Santo.
1: Amén.

0: El Dios de la vida, que ha resucitado a Jesucristo rompiendo las ataduras de la muerte, esté con todos ustedes.
1: Y con su espíritu.
0: Antes de adentrarnos en el misterio de este altar que hoy nos une a lo largo y ancho de Venezuela, hagamos una pausa en el camino. A veces el ruido del día a día, el desánimo, el egoísmo o las heridas que cargamos, crean interferencia en nuestras vidas. Dejamos de escuchar la voz de los hermanos y nos alejamos de la sintonía del amor. Pero hoy es Pentecostés, el día en que el Espíritu Santo viene, no a juzgarnos, sino a purificar el aire, a sanar las frecuencias rotas y a devolvernos la paz. Frente al Padre nuestro misericordioso, que nos conoce y nos ama con amor de madre, reconozcamos con el corazón abierto que necesitamos su perdón. Miremos nuestra realidad, nuestras omisiones en el deseo de amar y servir, y dejemos que su brisa divina barra con todas nuestras sombras. Con humildad, cantemos el perdón. El Señor Jesús nos invita a la mesa de la palabra y de la Eucaristía. Nos llama ahora a la conversión. Reconozcamos pues que somos pecadores e invoquemos con esperanza la misericordia de Dios. Digamos,
1: yo confieso, ante Dios todopoderoso
0: y ante ustedes, hermanos,
1: que he pecado mucho de pensamiento, palabras, obra y omisión. Por mi gran culpa.
0: Por eso ruego a Santa María, siempre Virgen,
1: a los ángeles y a los santos, y a ustedes, hermanos, que intercedan por mí, ante Dios nuestro Señor.

0: que Dios, Padre bueno, tenga misericordia de nosotros, perdone nuestros pecados y nos lleve a la vida eterna.
1: Amén.
0: Y glorifiquemos a nuestro buen Dios, diciendo, recitando en gloria. Gloria a Dios en el cielo, y en la tierra paz a los hombres que ama el Señor. Por tu inmensa gloria te alabamos, te bendecimos, te adoramos, te glorificamos. Te damos gracias, Señor Dios, Rey Celestial, Dios Padre Todopoderoso, Señor Hijo Único Jesucristo, Señor Dios, Cordero de Dios, Hijo del Padre. Tú que quitas el pecado del mundo, ten piedad de nosotros. Tú que quitas el pecado del mundo, atiende nuestra súplica. Tú que estás sentado a la derecha del Padre, ten piedad de nosotros. Porque solo tú eres santo, solo tú, Señor, solo tú, Altísimo Jesucristo, con el Espíritu Santo, en la gloria de Dios Padre. Amén. Oremos. Padre bueno, que por el misterio de la fiesta que hoy sintonizamos en todo el país, santificas a tu iglesia extendida por todas las costas, llanos y montañas, derrama los dones de tu Espíritu sobre todos los confines de Venezuela. Que ese mismo fuego que sacudió el cenáculo resuene hoy en los corazones de quienes nos escuchan, para que al amar y servir en nuestra realidad cotidiana, renovemos la faz de esta tierra que tanto te necesita. Por nuestro Señor Jesucristo, tu Hijo, que contigo vive y reina en la unidad del Espíritu Santo, y es Dios, por los siglos de los siglos.
1: Amén.
2: Lectura del Libro de los Hechos de los Apóstoles. El día de Pentecostés, todos los discípulos estaban reunidos en un mismo lugar. De repente, se oyó un gran ruido que venía del cielo, como cuando sopla un viento fuerte, que resonó por toda la casa donde se encontraban. Entonces aparecieron lenguas de fuego, que se distribuyeron y se posaron sobre ellos. Se llenaron todos del Espíritu Santo y empezaron a hablar en otros idiomas, según el Espíritu los inducía a expresarse. En esos días había en Jerusalén judíos devotos, venidos de todas partes del mundo. Al oír el ruido, acudieron en masa y quedaron desconcertados, porque cada uno los oía hablar en su propio idioma. Atónitos y llenos de admiración, preguntaban, ¿no son galileos todos estos que están hablando? ¿Cómo, pues, los oímos hablar en nuestra lengua nativa? Entre nosotros hay medos, partos y elamitas. Otros vivimos en Mesopotamia, Judea, Capadocia, en el Ponto y en Asia, en Frigia y en Panfilia, en Egipto o en las zonas de Libia que limita con Cirene. Algunos somos visitantes, venidos de Roma, judíos y prosélitos. También hay cretenses, árabes, y sin embargo, cada quien los oye hablar de las maravillas de Dios en su propia lengua. Palabra de Dios.
1: Te alabamos, Señor.
3: Al Salmo respondemos todos. Envía tu Espíritu, Señor, y repuebla la faz de la tierra.
4: Envía tu Espíritu, Señor, y repuebla la faz de la tierra.
3: Bendice, alma mía, al Señor. Dios mío, qué grande eres. ¿Cuántas son tus obras, Señor? La tierra está llena de tus criaturas.
4: Envía tu Espíritu, Señor, y repuebla la faz de la tierra.
3: Les retiras el aliento, y expiran, y vuelven a ser polvo. Envías tu Espíritu, y los creas, y repueblas la faz de la tierra.
4: Envía tu Espíritu, Señor, y repuebla la faz de la tierra.
3: Gloria a Dios para siempre. Goza el Señor con sus obras. Que le sea agradable mi poema, y yo me alegraré con el Señor.
4: Envía tu Espíritu, Señor, y repuebla la faz de la tierra.
5: Lectura de la primera carta del apóstol San Pablo a los Corintios. Hermanos, nadie puede llamar a Jesús Señor, si no es bajo la acción del Espíritu Santo. Hay diferentes dones, pero el Espíritu es el mismo. Hay diferentes servicios, pero el Señor es el mismo. Hay diferentes actividades, pero Dios, que hace todo en todos, es el mismo. En cada uno se manifiesta el Espíritu para el bien común. Porque así como el cuerpo es uno y tiene muchos miembros y todos ellos, a pesar de ser muchos, forman un solo cuerpo. Así también es Cristo, porque todos nosotros, seamos judíos o no judíos, esclavos o libres, hemos sido bautizados en un mismo Espíritu para formar un solo cuerpo. Y a todos se nos ha dado a beber del mismo Espíritu. Palabra de Dios.
1: Te alabamos, Señor.

0: El Señor esté con ustedes.
1: Y con su espíritu.
0: Lectura del Santo Evangelio según San Juan.
1: Gloria a ti, Señor.
0: Al anochecer del día de la resurrección, estando cerradas las puertas de la casa donde se hallaban los discípulos, por miedo a los judíos, se presentó Jesús en medio de ellos y les dijo: la paz esté con ustedes. Dicho esto, les mostró las manos y el costado. Cuando los discípulos vieron al Señor, se llenaron de alegría. De nuevo les dijo Jesús: la paz esté con ustedes. Como el Padre me ha enviado, así también los envío yo. Después de decir esto, sopló sobre ellos y les dijo: reciban al Espíritu Santo. A los que les perdonen los pecados, les quedarán perdonados. Y a los que no se los perdonen, les quedarán sin perdonar. Palabra del Señor.
1: Gloria a ti, Señor Jesús.
0: Feliz fiesta de Pentecostés. Hoy celebramos el cumpleaños de la Iglesia. Ese Pentecostés que venimos celebrando en los últimos 50 días. Es un Pentecostés prolongado. La Iglesia en su sabiduría sabe que nos cuesta digerir la resurrección. Y por eso nos plantea 50 días. Nos ha estado planteando 50 días Pentecostés para digerir. Hoy celebramos la fiesta, el nacimiento de esa Iglesia, de esos discípulos que han estado siguiendo a Jesús, que se dejaron cautivar por él, que movieron su corazón y sus vidas, y de pronto el día de la crucifixión salieron despavoridos, salieron asustados, salieron temerosos, y el Señor los ha ido encontrando para que se reagrupen y con la fuerza y la prestancia de su Hijo salgan a predicar. Por eso el Espíritu Santo desciende como fuego. Es una gran metáfora. Fuego que quema, que no es posible de aguantarlo. Él trae lenguas nuevas y corazones valientes. Eso es lo que trae. Que nos hace ver las cosas con nuevos ojos. Nos hace cambiar. Nos hace lanzarnos a la aventura de la fe. Y proponerle esa aventura a otros. Por eso la Iglesia es misionera. Desde su misma raíz, desde Pentecostés. En Pentecostés todos hablaban lenguas distintas, pero todos se entendían perfectamente. Fíjense que es justamente lo contrario de la Torre de Babel. Aquel paradigma en que el hombre quería hacerse más y llegar al cielo comparándose con Dios. Y por eso se confunden las lenguas. Aquí, hablando lenguas distintas, se entienden. Es la comunión del Espíritu. El Espíritu es el maestro de la unidad. Es el quien nos mantiene unidos en las diferencias. Y eso es lo que hace rica nuestra Iglesia. Nuestra Iglesia humana e inhumana, santa y pecadora. Él no elimina nuestras diferencias, cuenta con ellas. Él nos enseña a usarlas para el bien común. Venezuela es y tendrá que seguir siendo un mosaico de talentos, donde todos cabemos, donde todos entramos, donde cada quien tiene que aportar lo específico del don que Dios le ha dado. Y sólo así podemos construir la civilización del amor, que ya nos ha invitado desde el Papa Juan Pablo II, San Juan Pablo II, construir esa civilización hoy, 2021, 2026, siglo XXI, 2026. Él nos enseña a usar nuestros dones para el bien común. Venezuela necesita de cada uno, al obrero, del profesional, de todos, del joven, del anciano, el diálogo entre ellos. La diversidad nos enriquece si hay respeto, si aceptamos el papel, el rol de cada uno. Jesús se aparece y les dice a los discípulos lo que les ha estado diciendo. Y hoy nos lo dice a nosotros. La paz esté con ustedes. Quiere dejarnos su shalom, su paz. Y eso es que nos acuerpa, que nos expande el corazón. Luego les da el poder de perdonar. El Espíritu Santo es la fuerza del perdón. No hay reconstrucción sin reconciliación profunda. Y esa es una gran invitación de este día, de esta fiesta. Reconstruir a nuestro país pasa por el perdón, por la sanación de las heridas en nuestra historia, las más recientes y las más viejas. La paz no es solamente ausencia de conflicto. La paz es justicia y fraternidad real. Ya hay suficientes voces que nos alertan, nos recuerdan todas las cosas, los conflictos que tenemos, las mentiras que se nos dicen. Pero hoy el Espíritu nos invita a trabajar por el perdón, a trabajar por la sanación de las heridas. Esa es la dirección en la que el Espíritu nos lleva. Pidamos a ese Espíritu que limpie nuestros rencores. Solo un pueblo reconciliado puede progresar de verdad. Y esa reconciliación tiene sus etapas, sus momentos. Ahora es el momento de impulsarla, movidos por la fuerza de su Espíritu. Porque el Espíritu renueva la faz de la tierra. Es el motor de la inversión y del trabajo que necesitamos desarrollar, crear fuentes de empleo, invitar a otros a que inviertan, crear las posibilidades legales, jurídicas y todas las posibilidades que abran a Venezuela hacia el futuro. El Espíritu nos quita el miedo a emprender, a lanzarnos. A los que estamos aquí adentro y a los que estamos afuera. Venezuela necesita gente con fuego en el alma. Necesitamos la creatividad del Espíritu para innovar, para renovar, para recrear lo que queda, lo que nos ha quedado en nuestro país. Él nos impulsa a reconstruir escuelas, hospitales, el sistema educativo y tanto más, el sistema eléctrico nacional. Inversiones es lo que necesitamos para recuperar, para rescatar, para volver a tener un sistema estable, de modo que se impulsen muchas otras dinámicas en nuestros hogares, en nuestros trabajos. Él nos invita a cuidar nuestra casa común, a apostar por la ecología de la vida sencilla. La esperanza es un don del Espíritu Santo. Con su ayuda, Venezuela irá volviendo a brillar con fuerza. Por tanto, el Espíritu Santo une a todos los venezolanos. Dentro, fuera, a toda la gente también que nos ha adoptado como su país. Aunque no han nacido en el país, son mucho más venezolanos en su sentir que muchos otros. La paz nace del perdón que Dios nos regala. Dios renueva hoy nuestra nación con la fuerza de su Espíritu, con ese nuevo Pentecostés que necesitamos como iglesia, como país. Y para continuar con esa práctica, con esa propuesta que te he venido haciendo desde que empezamos estas Eucaristías, te propongo algo práctico. Recuerda, es solamente la punta del iceberg, es solamente un primer empujón para que sigas. Pero puedes crear distintas propuestas en tu vida, inspiradas por el Espíritu. Hoy te propongo que reces un momento en silencio, que pidas al Espíritu que te inspire una idea. Busca una forma creativa de ayudar a tu comunidad. Pon tu talento al servicio de la reconstrucción nacional. De modo que puedas acercarte a lo que el Espíritu mueve en ti. Seguramente al yo ir hablando, algo te vino a la mente más concreto. Bueno, déjate llevar por esa voz del Espíritu. Y que el Señor nos bendiga con la fuerza de su Espíritu para seguir caminando, creando, reconstruyendo y reconciliando.
2: Amén.
0: Y hermanos, luego de escuchar esta homilía de lo que el Señor nos ha podido estar diciendo con su palabra, vamos a unirnos a la iglesia, a toda esa fe que hemos recibido, y vamos a hacerlo recitando el credo. Digamos, creo en Dios, Padre Todopoderoso, Creador del cielo y de la tierra. Creo en Jesucristo, su único Hijo, nuestro Señor, que fue concebido por obra y gracia del Espíritu Santo.
3: Nació de Santa María Virgen. Padeció bajo el poder de Poncio Pilatos.
0: Fue crucificado, muerto y sepultado.
3: Descendió a los infiernos.
0: Al tercer día resucitó de entre los muertos.
3: Subió a los cielos
0: y está sentado a la derecha de Dios Padre Todopoderoso. Desde allí ha de venir a juzgar a vivos y muertos. Creo en el Espíritu Santo, la Santa Iglesia Católica, la comunión de los santos, el perdón de los pecados, la resurrección de la carne y la vida eterna.
3: Amén.
0: Elevemos nuestras voces al Padre que nos ama con amor de madre, pidiendo que el Espíritu Santo, sintonía perfecta del amor, descienda sobre nuestras necesidades.
4: Por la Iglesia, para que el Papa León XIV y todos los pastores sean siempre canales limpios de gracia, sin interferencia de soberbia, anunciando el Evangelio con la fuerza de un trueno en el desierto. Roguemos al Señor.
2: Te lo pedimos, Señor.
4: Por Venezuela, para que el Espíritu de la verdad sople sobre nuestra nación, desde la Guajira hasta el Esequibo, sanando heridas y enseñándonos que la mayor política es el servicio al bien común. Roguemos al Señor.
2: Te lo pedimos, Señor.
4: Por los que sufren, por los enfermos en nuestros hospitales y por los que caminan en las rutas de la migración, que sientan que la frecuencia de la esperanza nunca se apaga para ellos. Roguemos al Señor.
2: Te lo pedimos, Señor.
4: Por el campo y la industria, para que bendiga las manos que siembran el maíz y los que operan las máquinas, para que el fruto del trabajo llegue a la mesa de cada venezolano. Roguemos al Señor.
2: Te lo pedimos, Señor.
4: Por los comunicadores, para que esta red de 22 emisoras sea siempre un puente de encuentro y nunca un muro de división, llevando palabras que den vida y no ruido. Roguemos al Señor.
2: Te lo pedimos, Señor.
4: Por los jóvenes, para que el estilo de Ignacio busque tu voluntad con discernimiento y valentía, encendiendo hogares de caridad en sus comunidades. Roguemos al Señor.
2: Te lo pedimos, Señor.
4: Por nuestra audiencia, por cada familia que nos escucha en su hogar, en su carro o en su puesto de venta, para que la paz de Cristo sea el sello de su jornada. Roguemos al Señor.
2: Te lo pedimos, Señor.
0: Acoge, Padre bueno, estas súplicas que tus hijos te envían a través de las ondas del aire y haz que nuestras vidas sean el mejor programa de amor para el mundo. Por Jesucristo, nuestro Señor.
2: Amén. Amén.

0: Sigamos orando, hermanas y hermanos, para que esta acción de gracia, que es mía y que es de ustedes, sea agradable a Dios Padre Todopoderoso.
1: El Señor reciba de tus manos este sacrificio para la alabanza y gloria de su nombre, para nuestro bien y el de toda su santa iglesia.
2: Padre nuestro misericordioso, santifica estos dones de pan y vino que hoy te presentamos y que son también el eco de nuestras manos trabajadoras. Concédenos que la señal de este sacrificio espiritual nos transforme en una ofrenda permanente de justicia y paz para nuestros hermanos. Por Jesucristo nuestro Señor.
3: Amén.
2: El Señor esté con ustedes.
3: Y con su espíritu.
2: Levantemos el corazón.
3: Lo tenemos levantado hacia el Señor.
2: Demos gracias al Señor nuestro Dios.
3: Es justo y necesario.
2: En verdad es justo y necesario. Es nuestro deber y salvación darte gracias siempre y en todo lugar. Señor Padre Santo, Dios misericordioso y eterno, porque tú, para llevar a su plenitud el misterio pascual, has enviado hoy al Espíritu Santo sobre aquellos a quienes adoptaste como hijos al injertarlos en Cristo, tu unigénito. Este mismo Espíritu fue quien al nacer la Iglesia reveló a todos los pueblos el misterio de Dios y unió la diversidad de las lenguas en la confesión de una misma fe. Por eso, el mundo entero se desborda de alegría y también los coros celestiales, los ángeles y los arcángeles cantan sin cesar el himno de tu gloria.

0: Santo eres en verdad, Padre del cielo, fuente de toda armonía. Hoy la creación entera canta tu gloria, mientras el Espíritu Santo, como una onda expansiva de luz, lo llena todo. Te damos gracias porque en este Pentecostés venezolano, tu santidad se hace presente en el esfuerzo de nuestra gente, en la belleza de nuestros paisajes y en la resistencia de nuestra fe. Por eso te pedimos que envíes este mismo Espíritu, el viento que no sabe de fronteras, para que santifique estos dones de pan y vino, de modo que se conviertan para nosotros en el cuerpo y la sangre de Jesucristo nuestro Señor, el cual, cuando iba a ser entregado a su pasión, voluntariamente aceptada, tomó pan, dándote gracias, lo partió y lo dio a sus discípulos diciendo: tomen y coman todos de él, porque esto es mi cuerpo que será entregado por ustedes.
1: Señor mío y Dios mío.
0: Del mismo modo, acabada la cena, tomó el cáliz, y dándote gracias de nuevo, lo pasó a sus discípulos diciendo: tomen y beban todos de él, porque este es el cáliz de mi sangre, sangre de la alianza nueva y eterna, que será derramada por ustedes y por muchos para el perdón de los pecados. Hagan esto en conmemoración mía.
1: Señor mío y Dios mío.
0: Hermanas, hermanos, este es el sacramento de nuestra fe.
1: Anunciamos tu muerte y proclamamos tu resurrección. Ven, Señor Jesús.
0: Así pues, Padre bueno, al celebrar el memorial de la muerte y resurrección de tu Hijo en esta fiesta de Pentecostés, te ofrecemos el pan de vida y el cáliz de salvación. Te damos gracias porque nos permite servirte en tu presencia, no solo en este altar, sino en cada hermano venezolano que sufre y que sueña. Que este sacrificio sea nuestra sintonía con tu reino. Te pedimos, Padre nuestro misericordioso, que este espíritu de unidad nos congregue a todos. Acuérdate de tu iglesia, del Papa León, de nuestros obispos y de todo el pueblo fiel. Te pedimos especialmente por los oyentes de estas emisoras a través de las cuales llega esta Eucaristía. Que donde llegue esta señal, llegue también tu paz. Ayúdanos a vivir bajo la mística de amar y servir, encontrando tu rostro en la mirada del prójimo. Recuerda también a nuestros hermanos que durmieron en la esperanza de la resurrección. Recordamos aquí a nuestros familiares, amigos, en unos segundos. A todos ellos admítelos a contemplar la luz de tu rostro en la gran asamblea del cielo, donde ya no hay llanto ni dolor. Y brindamos con nuestro Padre, por Cristo, con Él y en Él, a ti, Dios Padre, que nos amas con amor de madre, en la unidad del Espíritu Santo, todo honor y toda gloria por los siglos de los siglos.
1: Amén.
0: El amor de Dios ha sido derramado en nuestros corazones, en el bautismo, en la confirmación y cada vez que nos inspira cualquier obra buena. Confiados en ese Señor que una vez nos regaló esa oración del Padre Nuestro, vamos a recitarla todo, como comunidad, desde tu casa, desde allí, con esa confianza del Padre bueno que nos ama, que nos espera y que quiere que reconozcamos a los demás como nuestros hermanos. Atrevámonos pues a decir: Padre nuestro que estás en el cielo, santificado sea tu nombre.
1: Venga a nosotros tu reino, hágase tu voluntad en la tierra como en el cielo.
0: Danos hoy nuestro pan de cada día, perdona nuestras ofensas, como también nosotros perdonamos a los que nos ofenden. No nos dejes caer en la tentación y líbranos del mal. Líbranos, Señor, de todos los males. Hoy especialmente te pedimos que nos libres de la indiferencia, que nos libres del desaliento, del desánimo, Señor. Líbranos de todo eso en nuestra Venezuela y haznos constructores y constructoras de paz a nuestro alrededor, en nuestros hogares. Que seamos, que marquemos la diferencia, que seamos, y tú que nos escuchas desde allí, desde tu casa, que puedas ser el que marque la diferencia, porque sabe, o que aprende, porque está dispuesto a resolver los conflictos, a sembrar la paz a su alrededor. No de los que no seamos de los que damos problemas, sino de los que aprendemos a resolverlos. Concédenos, Señor, esa paz hoy en nuestra Venezuela, para que, ayudados por tu misericordia, vivamos siempre libres de pecado y protegidos de toda perturbación, mientras esperamos la gloriosa venida de nuestro Salvador Jesucristo.
1: Tú eres el reino, tuyo es el poder y la gloria por siempre, Señor.
0: Señor Jesucristo, que dijiste a tus apóstoles: la paz les dejo, mi paz les doy. No tengas en cuenta nuestros pecados, sino la fe de tu iglesia, la fe de tu pueblo. Y conforme a tu palabra, siempre de vida, concédele la paz y la unidad. Tú que vives y reinas por los siglos de los siglos.
1: Amén.
0: Que la paz del Señor esté siempre con ustedes.
1: Y con su espíritu.
0: En este momento de la paz, de este día tan especial como Pentecostés, te invito a que pienses en alguien que amas. Imagina su rostro sonriendo. Envíale un deseo de paz. El amor viaja sin cables. Su deseo llega a esa persona. Dios conecta sus intenciones. La paz vuela hasta ellos.

0: Hermanas, hermanos, que nos escuchas desde tu casa, aquí en mis manos tengo el Cordero de Dios. Ese que Juan reconoció como el que quita el pecado del mundo y hoy día quiere quitar tu pecado, el que sea. Dichosos somos tú y yo de haber sido invitados a la cena del Señor.
1: Señor, no soy digno que entres a mi casa, pero una palabra tuya bastará para sanarme.
0: Que el cuerpo y la sangre de Cristo nos guarden para la vida verdadera.
1: Amén.
0: Ahora nos preparamos, nos disponemos para recibir a Jesús. Ustedes son templos vivos. Dios ya habita en ustedes. El Espíritu ya habita en ustedes. Hoy Jesús nos ha recordado que el Espíritu está en nosotros desde el origen de la creación, desde el origen de nuestra vida. Siempre ha estado. Ese Espíritu renueva, nos ayuda a renacer. No todo está dicho. Estamos en un eterno, estamos abiertos al futuro. El agua viva esa de Dios, aviva nuestras rutinas, aviva nuestros corazones. Aviven pues esa presencia divina. Denle gracias por estar ahí. No están vacíos, están llenos. ¿Llenos de qué? De Espíritu Santo. Disfruten de esta compañía sagrada.
2: Mi amado Jesús, creo que tú estás presente en el Santísimo Sacramento. Te amo sobre todas las cosas y deseo recibirte en mi alma. Ya que no puedo en este momento recibirte sacramentalmente, ven, al menos espiritualmente, a mi corazón. Te abrazo como si tú estuvieras ya ahí y me uno a mí mismo completamente a ti. Nunca me permitas estar separado de ti. Amén.

0: Oremos y demos gracias a Dios. Padre del cielo, que nos has alimentado con los dones de tu mesa, protege con tu amor a quienes hemos celebrado este banquete. De manera especial, abraza a mis hermanos y hermanas que unidos a esta frecuencia radial realizan hoy su comunión espiritual. Que el eco de tu palabra sea para ellos alimento real, consuelo en la soledad y fuerza para transformar su entorno, buscando siempre hallarte en todas las cosas. Por Jesucristo, nuestro Señor.
1: Amén.
0: Hermana, hermano, que nos escuchas desde tu casa, si tienes cerca una imagen de la Virgen María, vamos a hacer una oración final encomendándonos en sus manos, ella que supo guiarse por la palabra del Señor. Vamos a rezar un Ave María para encomendarnos a María. Y si no tienes una imagen cerca, pues simplemente recuerda la advocación de la Virgen a la que seas devoto, devota. Bien sea Coromoto, la Virgen del Carmen. Recuérdala y frente a ella, en tu imaginación, recémosle pues el Ave María.
1: Dios te salve María, llena eres de gracia, el Señor es contigo.
0: Bendita tú eres entre todas las mujeres, y bendito es el fruto de tu vientre,
1: Jesús.
0: Santa María, Madre de Dios,
1: ruega por nosotros pecadores,
0: ahora y en la hora de nuestra muerte. Amén. Y ya para terminar nuestra Eucaristía, vamos a pedirle al Señor su bendición. Que el Señor esté con ustedes.
1: Y con su espíritu.
0: Vamos a hacer esa bendición solemne que tiene tres amén. Padre del cielo, que en este día has iluminado los corazones de tus hijos, derramando el fuego de tu Espíritu Santo, haz que este mismo viento divino sople con fuerza sobre toda Venezuela, bendiga sus hogares y llene de alegría sus vidas.
1: Amén.
0: Que ese mismo Espíritu, que unió en una sola lengua a pueblos de distintas culturas, sintonice los corazones de nuestra patria en una sola frecuencia de paz, justicia y reconciliación.
1: Amén.
0: Y que el Padre bueno, que nos llama a buscarlo y hallarlo en todas las realidades de nuestra tierra, los transforme en testigos audaces de su amor, listos siempre para en todo amar y servir.
1: Amén.
0: Y la bendición de Dios, que es tierno y bueno, Padre que nos ama con amor de Madre, Hijo y Espíritu Santo, descienda sobre ustedes, sobre sus familias, sus trabajos, y permanezca para siempre.
1: Amén.
0: Con el fuego del Espíritu en el corazón, pueden ir en paz. Aleluya, aleluya.
1: Demos gracias al Señor.
2: Aleluya, aleluya.
0: Hermanos y hermanas que nos han acompañado a través de este dial y en cada una de nuestras emisoras unidas, la señal de este altar no se apaga. Ahora se multiplica en la vida de cada uno de ustedes. Hemos sintonizado el amor del Padre. Ahora nos toca hacer el eco de su palabra en la calle, en la siembra, en la oficina, en la frontera y en el hogar. Seamos los locutores de la esperanza que nuestra gente tanto necesita. Les acompañó el Padre José Francisco Aranguren de la Compañía de Jesús. Nos seguimos viendo y escuchando el próximo domingo.

0: Hermanos y hermanas, al concluir nuestra misa, llevemos con nosotros la paz y el amor que hemos recibido. Que las enseñanzas de hoy nos impulsen a ser agentes de cambio en nuestro entorno, compartiendo la bondad y la compasión con quienes nos rodean. Vayamos en paz, llevando el mensaje de Cristo en nuestros corazones.
1: Once de la mañana y 3 minutos.
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4: Médicos en la radio con la doctora Patricia Valenzuela. Doctora, ¿cuáles son los síntomas del dengue?
5: El dengue es fiebre, dolor de cabeza, dolor detrás de los ojos, molesta la luz artificial y la luz natural, dolores musculares, dolores articulares, puede haber dolor.

0: le estoy picando ají y pimentón para el guiso.
1: ¿Y va a botar esas semillas a la basura?
0: Claro, vecino. ¿Qué más voy a hacer con ellas?
1: Úselas como forma de pago.
0: ¿Como forma de pago?
1: Así es, vecina. Cada cosa que le quitamos a la tierra, hay que reponerla. Y sembrando, podemos pagar esa deuda.
0: Sembrar para regenerar nuestra casa común. Buen dato.
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2: 11 de la mañana y 6 minutos.

0: 11:16.
1: ¿Qué respuesta daríamos nosotros a esa pregunta de la gente de Nazaret? ¿Quién es este? Estaríamos invitados todos, con fe y con amor, a cantarlo.

0: 11:31.
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0: 11:36.

11 de la mañana y 56 minutos.

0: 12 del mediodía y 3 minutos. 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
0: 12 del mediodía y 4 minutos. 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
3: Bienvenidos y bienvenidas a esta nueva emisión de su programa En Buena Compañía. Mi nombre es Javier Silguero de Radio Fe y Alegría en Paraguay. Estamos listos para compartir informaciones destacadas de América Latina y el Caribe de la presente semana. Iniciamos como siempre con el análisis a la reflexión del Papa León XIV junto al jesuita Lucas López.
4: Esta es la palabra oportuna de León XIV.
3: El crimen organizado, cada vez más indiscernible de estructuras políticas y económicas teóricamente legales, fue el objeto de un encuentro con el Papa en Roma. Su mensaje, derecho y compromiso de toda la sociedad.
5: Et benedictio Dei omnipotens.
6: Un saludo, Javier. Ahora que muchos de nuestros gobernantes defienden la mano dura y el castigo cruel como manera de afrontar el delito, el Papa León habló a los participantes en una conferencia internacional contra el crimen organizado y habló de respeto al Estado de Derecho y también de derechos humanos. Claro que hay que establecer un sistema de justicia penal eficaz, justo, humano y creíble, capaz de prevenir y de combatir el crimen.

0: Venezuela, familiares de presos políticos e Iglesia Católica exigen la libertad plena. Pacientes oncológicos y renales se movilizan en Ecuador ante abandono estatal. En México amenazan a una corresponsal de Radio Guayacocotla por su trabajo a favor de las comunidades. Y ahora pasamos a compartir en detalle las noticias. La situación de presos políticos en Venezuela continúa generando preocupación y movilizaciones ciudadanas en distintas regiones del país. La información nos brinda Alexander Medina de Radio Fe y Alegría Noticias.
1: La situación de las personas privadas de libertad en Venezuela sigue generando movilizaciones ciudadanas en todo el país para que las autoridades procedan a darles libertad plena. El presidente de la Asamblea Nacional, Jorge Rodríguez, anunció a principios de esta semana que serían excarceladas 300 personas. Sin embargo, esta medida no satisface ni a familiares ni a activistas de derechos humanos que siguen reclamando una justicia verdadera.
2: Tengo un hijo llamado Yolmar Josué Cárdenas Camacho, teniente coronel del ejército. Se encuentra preso en el Rodeo 1 desde hace 2 años y medio.
3: La situación de los jóvenes en estas actividades tiene una razón fundamental, y es que entendemos que en cualquier momento los que estén apresados puede ser cualquiera de nosotros. Entonces decidimos pelear hoy para que nuestra madre no llore mañana, porque le puede pasar el caso de la señora Carmen Teresa Navas, o puede ser cada uno el caso de Víctor Hugo Quero Navas. Entonces es esa conciencia de la juventud que no va a permitir que a nadie más se le vulnere sus derechos.
4: Los familiares no han abandonado a sus presos, ya sea de manera individual, organizadas como el Comité Clicbe, como el Comité de las Madres por la Libertad de los Hijos y otros comités que hay en Caracas y a nivel nacional.
1: Según la ONG venezolana Foro Penal, hasta este viernes 22 de mayo, solo se habían registrado las excarcelaciones de un poco más de 40 privados de libertad por razones políticas, entre ellos 3 policías presos desde hace 23 años, una adolescente y una adulta mayor. Para los familiares, defensores de derechos humanos y la Conferencia Episcopal Venezolana, aún falta mucho por hacer en esta materia. Desde Venezuela, para En Buena Compañía, Alexander Medina.
0: Asociaciones de pacientes con enfermedades oncológicas raras y renales realizaron una manifestación para exigir atención urgente del Estado ecuatoriano. Nos amplía la nota Pablo Mencías desde Radio Irfe y Yal.
5: Saludos cordiales. Nos encontramos aquí en los exteriores del Palacio de Gobierno, lugar donde varios miembros de asociaciones de personas con enfermedades oncológicas, personas con enfermedades raras y también personas que se realizan diálisis dentro del Ministerio de Salud Pública del Ecuador han levantado una voz de protesta, se han reunido para hacer un plantón pacífico reclamando sus derechos, reclamando también al gobierno atención.
6: Mi nombre es Kevin Valdés del Frente de Pacientes Renales.
7: ¿Cuál es el saldo en estos 2 años y medio con respecto a los pacientes renales y cómo debemos verificar precisamente la magnitud de esta crisis?
6: Sí, esta crisis, como les mencionaba, no va a poco tiempo, va casi ya 2 años. Los saldos de lo que se garantiza este dato por la Federación Médica Ecuatoriana, el doctor Argüello, nefrólogo, nos dijo, este dato son 4.000 vidas que se han perdido en 2 años y medio. Es una cuestión bastante crítica para nosotros porque son 4 pacientes diarios si calculamos en este tiempo. No quiero ser el siguiente que pierda la vida. Yo, como he mencionado, mi lucha seguirá hasta que el último compañero en diálisis reciba todos los insumos. Mientras un compañero no tenga medicina e insumos, seguiremos en esta lucha, que esta lucha es de todos.
5: El Ministerio de Finanzas, el Ministerio de Gobierno y el Ministerio de Salud accedió a una reunión con cada uno de los representantes de estos grupos prioritarios. Sin embargo, esta reunión se está realizando a puerta cerrada. Nosotros estaremos a la espera de la salida de los representantes de cada una de estas asociaciones para tomar su versión y saber qué es o cuáles fueron los acuerdos que se plantearon dentro de esta mesa de diálogo. Reportó para En Buena Compañía Pablo Mencías desde Radio Irfeyal en Quito, Ecuador.
0: La amenaza a una corresponsal de Radio Guayacocotla evidencia la falta de mecanismos de protección a las y los periodistas en México, un país donde la violencia contra comunicadores ha cobrado muchas vidas. La información con nuestra compañera Mónica López desde Radio Guayacocotla.
8: Saludos, Javier, y saludos a todos y todas quienes están en sintonía de En Buena Compañía. Les saluda Mónica López desde Radio Guayacocotla en México. En esta semana queremos compartir que una de nuestras corresponsales y defensora del medio ambiente ha sido amenazada. Filiberta Nevado Templos

0: Es defensora del bosque desde hace más de 20 años y junto con la cooperativa El Ocotenco han acompañado la defensa ambiental en su comunidad. Ella también es corresponsal y compañera cercana de nuestros procesos de comunicación en Radio Guaya. En los últimos días, Filiberta ha enfrentado amenazas realizadas por Primitivo Ortiz Mejía, conocido talador de la zona, y esto ha generado preocupación y alerta entre organizaciones, medios y personas defensoras de derechos humanos. El caso de Filiberta refleja la realidad que viven muchas personas defensoras ambientales en México. Durante la última década, al menos 195 personas defensoras del medio ambiente han sido asesinadas en nuestro país. Personas que por cuidar el agua, los bosques o el territorio terminan enfrentando hostigamiento, intimidaciones y un riesgo constante, mientras las autoridades permanecen ausentes y actúan de manera insuficiente. Aunque Filiberta cuenta con la incorporación al Mecanismo de Protección para Personas Defensoras de Derechos Humanos y Periodistas, denunciamos que durante los últimos meses ella no ha recibido un acompañamiento efectivo. Esta falta de atención la deja en una situación de mayor vulnerabilidad y desprotección. Las defensoras y defensores ambientales cumplen un papel fundamental para la vida de nuestras comunidades. Gracias a su trabajo se protegen los bosques, las fuentes de agua y los bienes comunes frente a los proyectos de interés particular, los proyectos de despojo y de destrucción ambiental. Hoy hacemos un llamado a las autoridades mexicanas para garantizar medidas reales y efectivas de protección para Filiberta Nevado Templos y también para todas las personas que son defensoras del medio ambiente en México. Porque cuidar a quienes cuidan la vida y la tierra también es una responsabilidad colectiva y es una responsabilidad del Estado. Hasta aquí nuestro reporte, Javier, desde Radio Guayacocotla, la voz campesina en México.
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3: En este momento nos conectamos con la Conferencia de Provinciales Jesuitas en América Latina y el Caribe, con las obras y oficinas de comunicación. Grecia Peláez nos informa sobre el webinar que realizó el Grupo de Referentes de Ecología de la CEPAL.
4: Hola Javier, un saludo a toda la audiencia. Te queremos contar que este 21 de mayo se llevó a cabo el webinar Razones para Vivir y Esperar en un Mundo Roto, un evento virtual en el marco de la Semana de Laudato Si, organizado por el Grupo de Referentes de Ecología de la CEPAL. Este espacio fue moderado por Adriana Cárdenas, asistente del presidente de la CEPAL para la Educación, y contó con los siguientes expositores: el padre Carlos Bresciani, Natalia Bentancur, Jorge Duárez y Valentina Campos. Y dentro de los temas que se conversaron fueron acerca de los pueblos originarios y la casa común, migración, cambio climático y justicia socioambiental, experiencia en los centros sociales en Perú y ecología integral en la investigación de las universidades. Los invitamos a ver el webinar completo en nuestro canal de YouTube Somos Jesuitas. Para conocer más acerca de esta y otras noticias, visita nuestra página web jesuitas.lat, donde también podrás suscribirte a nuestro boletín mensual Info CEPAL. Para En Buena Compañía, Grecia Peláez del equipo CEPAL.
3: Desde Chile nos informan del nuevo marco curricular de la Red de Colegios Ignacianos. Los detalles con nuestro compañero Felipe Galet.
5: La Red Educacional Ignaciana realizó la jornada de equipos directivos REI 2026, instancia que reunió representantes de las 16 comunidades escolares de la red en un espacio de encuentro, reflexión y trabajo colaborativo marcado por el lanzamiento del nuevo marco curricular ignaciano. El nuevo marco curricular es el resultado de más de 2 años de trabajo conjunto y busca profundizar y dar mayor coherencia a la propuesta educativa ignaciana, entendiendo la identidad como un eje transversal de toda la experiencia escolar. Durante la jornada, directivos, directivas y capellanes reflexionaron sobre los desafíos de implementar este marco común al servicio de una educación humanista integral. Sobre la importancia en este nuevo paso para la educación ignaciana, profundizó el secretario ejecutivo de la Red Educacional Ignaciana, el padre Juan Cristóbal García Huidobro.
6: Desde hace algunos años nos dimos a la tarea, los colegios jesuitas y compañeros en la misión que trabajan desde la provincia de Chile, nos dimos a la tarea de generar orientaciones comunes para los 16 colegios respecto de qué deberían aprender nuestros estudiantes y cómo deberían estar estructuradas las trayectorias educativas. De manera que dada la diversidad de colegios que tenemos, desde Antofagasta hasta Puerto Montt, el norte minero de Chile y el sur, que es un sur lluvioso y patagón, y también dada la diversidad socioeconómica y cultural de los colegios, porque hay algunos colegios que son gratuitos y reciben subvención estatal y otros que son pagados por la familia, en todos hay alineamientos comunes de qué es lo que se espera que un estudiante aprenda y también de cómo se espera que los educadores organicen la experiencia escolar.
7: Desde la provincia chilena, la Compañía de Jesús, informó Felipe Galé.
3: Frente a la crisis de desapariciones y fosas clandestinas en México, la Ibero Ciudad de México reactivó una plataforma pública que busca visibilizar esta problemática y fortalecer el derecho a la verdad. La compañera Elizabeth Ángel con los detalles.
8: Saludos, Javier. La Ibero Ciudad de México, Universidad Jesuita, volvió a poner a disposición pública la Plataforma Ciudadana de Fosas, impulsada por su Programa de Derechos Humanos en colaboración con las organizaciones Artículo 19 y Data Cívica. La herramienta permite consultar y localizar fosas clandestinas documentadas en estados y municipios del país mediante mapas interactivos y bases de datos abiertas. En un contexto donde México supera las 130.000 personas desaparecidas y enfrenta una grave crisis forense, la plataforma reúne información oficial, solicitudes de transparencia y documentación periodística para visibilizar la magnitud de esta problemática y contribuir a la búsqueda de personas desaparecidas y el análisis de la violencia en el país. La plataforma surgió ante la falta de un registro nacional público y accesible sobre fosas clandestinas en México. Para su elaboración, el equipo recopiló y verificó información proveniente de fiscalías, solicitudes de acceso a la información y notas periodísticas, identificando también inconsistencias y subregistros oficiales. Asimismo, la plataforma incorpora modelos de predicción para identificar municipios con alta probabilidad de hallazgos de fosas clandestinas. Las organizaciones impulsoras subrayan que el acceso público a esta información forma parte del derecho a la verdad y de las obligaciones del Estado mexicano en materia de derechos humanos. Para más información visita plataformaciudadanadefosas.mx o las redes sociales de la Ibero Ciudad de México. Reportó Elizabeth Ángel de la Compañía de Jesús en México para En Buena Compañía.
3: Articulación Afrobrasileña realizó el Encuentro del Sur de Brasil 2026, donde se debatió sobre raza, territorio y espiritualidad desde una perspectiva ignaciana. La información con Ana Claudia Klein.
9: Hola, Javier. Del 14 al 16 de mayo tuvo lugar en el Encuentro del Sur de Brasil de la Articulación Afro-Brasil, donde se debatió sobre raza, territorio y espiritualidad desde una perspectiva ignaciana. Una de las ponentes del evento, la profesora María Aparecida Márquez da Rocha, del Centro de Estudios Afro-Brasileiros e Indígenas, NEABI, de Unicinos, compartió un análisis de la situación actual en la región sur del país.
10: A população negra escravizada chega no Rio Grande do Sul no século XVIII e tem a sua intensificação na economia das charqueadas a partir de 1780. 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
9: El Encuentro del Sur de Brasil 2026 fue organizado por la Articulación Afro-Brasil y la Red Jesuita por la Justicia Social.
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9: Sou Ana Cláudia Klein, assessora de comunicações da província jesuíta de Brasil, para Em Buena Companhia.
3: Asociación de Universidades Confiadas a la Compañía de Jesús en América Latina, AUSJAL, organiza el curso de Medio Ambiente y Corrupción que inicia el 27 de mayo. Los detalles en la siguiente nota.
11: Yo soy Luis Felipe Lacerda, hablo desde Brasil y hago parte en nombre de la Universidad Católica de Pernambuco, la UNICAP, junto con más 7 universidades vinculadas al JAL, de la investigación que trata de analizar y avanzar sobre presupuestos teóricos y prácticos al respecto de medio ambiente y corrupción en nuestro continente. Y en este sentido, justamente ahora, en 27 de mayo, vamos a dar arranque en una experiencia de formación virtual en 5 encuentros semanales que visa justamente a profundizar todos esos temas vinculados al medio ambiente y corrupción, al cuidado de la casa común, a ecología integral y a justicia socioambiental, a través de los marcos teóricos que estamos desarrollando dentro de esta investigación, vinculado al grupo de trabajo sobre medio ambiente y corrupción en América Latina. Entonces, estamos muy contentos porque tuvimos muy buena procura. Estamos con más de 500 personas inscritas y tenemos certeza que este curso va a nos apoyar a profundizar cada vez más el trabajo, incluso justamente con los equipos de los centros sociales, que son uno de los grupos prioritarios con quien estamos trabajando dentro de esta investigación y también de este curso. Entonces, es un gusto comunicar esta novedad y decir que estamos muy entusiasmados y agradecer desde ya todo el apoyo tanto de AUSJAL como de CEPAL, tanto por cuenta de la investigación cuanto por el curso que va a pasar en las próximas semanas. Un abrazo.
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3: Cerramos el programa con el rector de la Universidad Rafael Landívar de Guatemala, el jesuita Miguel Cortés. Nos invita a poner la lupa sobre el Ministerio Público y su misión en dicho país.
13: Un saludo, Javier. Esta semana pondremos la lupa sobre el nombramiento del nuevo fiscal general y jefe del Ministerio Público. Finalizó una etapa bien oscura en el Ministerio Público en estos últimos 8 años, caracterizada por la criminalización, impunidad, justicia selectiva y corrupción. A partir de ayer asumió el nuevo fiscal designado por el presidente de una lista de 6 candidatos que conformó la comisión de postulación. El nuevo fiscal es el doctor Gabriel García Luna, egresado y profesor de la Universidad Rafael Landívar. Su tarea es inmensa, pero el primer objetivo, en palabras de él mismo, es recobrar la confianza de la ciudadanía y profesionalizar la labor de persecución penal de manera objetiva e independiente. Se inicia un nuevo periodo de esperanza en el sistema de justicia en Guatemala. Miguel Cortés, jesuita, rector de la Universidad Rafael Landívar, para En Buena Compañía.
3: Finalizamos su programa En Buena Compañía, realizada en colaboración con las obras y oficinas de comunicación de la Conferencia de Provinciales Jesuitas en América Latina y el Caribe. Muchas gracias por acompañarnos. Hasta un próximo encuentro.
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0: 12 del mediodía y 28 minutos. 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
0: 12 del mediodía y 28 minutos.
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8: Saludos América Latina y el Caribe. Sean todas y todos bienvenidos a Caminantes, Vidas que se Mueven, el informativo de la Red de Migración de la Asociación Latinoamericana de Educación Popular, ALER. Hoy les acompaña Mario José desde Radio Ceibo en la República Dominicana. Y estos son los titulares. En Guatemala, Colegio de Abogados ofrecerá dos cursos gratuitos en materia migratoria desde junio. En México, venezolano comparte su historia de vida y migración junto a su familia en Guadalajara. En Argentina, migrante boliviano analiza la crisis política y las protestas contra Rodrigo Paz. República Dominicana, bajo críticas por políticas migratorias tras asumir presidencia mundial de salud. En Nueva York, empresarios dominicanos evalúan migrar tras discurso fiscal de alcalde.
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8: Iniciamos con las breves informativas desde Radio Progreso en Honduras, en voz de Inmer Gerardo Chévez.
14: Iniciamos las breves informativas desde Nueva York. Un juez federal de Nueva York prohibió a inicios de esta semana, en gran medida, que agentes del Servicio de Migración y Control de Aduanas, ICE, realicen detenciones dentro o en las inmediaciones de los tribunales de migración en esa ciudad, en una decisión que revierte fallos previos y cuestiona la base legal de la práctica. El juez Kevin Castle emitió la orden este pasado lunes en el Distrito Sur de Nueva York al considerar que la política utilizada por el gobierno federal para justificar los arrestos en los tribunales se basa en una interpretación errónea de directrices internas del Departamento de Seguridad Nacional. La resolución consultada por agencias de noticias supone un giro respecto a las resoluciones anteriores del propio juez que había permitido la continuidad de estas detenciones hasta que el gobierno reconoció en marzo haber cometido un error al aplicar una guía administrativa de forma incorrecta. Desde Caracas, el ministro de Interior y Justicia de Venezuela, Diosdado Cabello, aseguró esta semana que 28.000 migrantes han regresado a ese país a través del plan gubernamental Gran Misión Vuelta a la Patria, sin precisar desde cuándo. Todos incorporados a su trabajo con su familia, vénganse para Venezuela, señaló Cabello en una rueda de prensa semanal del gobernante Partido Socialista Unido de Venezuela. El secretario general de la formación tampoco precisó desde qué países han sido regresados estos venezolanos y venezolanas, aunque la Gran Misión Vuelta a la Patria reporta que el retorno será principalmente desde Estados Unidos. Cabello denunció que en algunas naciones han sometido a los venezolanos y venezolanas a persecuciones, a señalamientos y a la explotación laboral. Desde Nueva York, Empresarios dominicanos establecidos en Nueva York estarían considerando trasladar inversiones y operaciones a estados como la Florida y Texas tras las propuestas fiscales impulsadas por el alcalde neoyorquino. El temor principal surge por la intención de aumentar impuestos a los sectores de mayores ingresos, medida que empresarios consideran negativa para el clima de negocios. Figuras financieras como Ken Griffin y Mark Rowan ya anunciaron expansiones fuera de Nueva York, mientras crece la preocupación por una posible salida de compañías e inversionistas de esta ciudad. Desde Austin, Texas, las autoridades en Estados Unidos están investigando como tráfico humano la muerte de 7 migrantes que iban a bordo de un tren de carga en Texas. 6 de los fallecidos fueron encontrados por un empleado de la ferroviaria Union Pacific dentro de uno de los contenedores del tren en la ciudad fronteriza de Laredo. Hasta ahora, las autoridades solo han identificado a una de las víctimas, el individuo encontrado en San Antonio. Se trata de Nereo Aguilar García, de 49 años de edad y originario de Durango, México. La oficina forense del condado de Wells, donde está Laredo, informó ayer que entre los fallecidos están 2 hondureños de 24 y 14 años y 4 mexicanos, entre ellos una mujer de 29 y 2 hombres de 45 y 56 años. Uno de los 2 hondureños fue identificado por familiares como Denis Araiba, un joven que buscaba reunirse con su esposa y su hija en Houston después de haber sido deportado en diciembre del año pasado. Hasta aquí las breves informativas. Les acompañó Inmer Gerardo Chévez desde los estudios de Radio Progreso al norte de Honduras.
8: Ahora nos vamos a México con nuestra historia con sabor a vida, donde un venezolano comparte su historia como migrante junto a su familia en Guadalajara. 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
6: Mi nombre es Wilmer José Hernández Subero, venezolano de una isla muy bonita que se llama Margarita en el Caribe venezolano. Llegué a México a establecerme ya definitivamente con mi familia el 31 de diciembre del 2017. Pues para nadie es un secreto la situación política, social que se vivió en Venezuela y se sigue viviendo. Yo soy abogado de profesión y allí estuve pues desarrollando un modelo de participación ciudadana y de justicia social. Pues sí, era un poco riesgosa la situación de poder llevar una política pública y trabajo con las comunidades para establecer medios alternos de resolución de conflictos dentro de una sociedad pues estaba bastante polarizada y conflictiva, y entonces eso me llevó a ir pensando en la salida. También la situación económica precaria, el sueldo no nos alcanzaba, comprar la comida era una situación bastante compleja, pues se llegó el momento de empezar a poner en claro y oscuro las situaciones, y fue cuando tomamos la decisión de emigrar. Esta decisión la tomamos en familia. ¿Y por qué México? Bueno, porque tuvimos la dicha de estar en México en un periodo de 2008 al 2011, haciendo un trabajo comunitario con las comunidades campesinas, rancheras de acá de Jalisco, y esto pues también hizo posible que tuviéramos una red de apoyo de personas. Empezamos a tocar la puerta, a hablar con la gente que teníamos en México, y una organización, una asociación civil, Bancos de Alimentos de Cuanacatlán, pues se levantó la mano y dijo: yo los puedo ayudar, podemos gestionar una oferta de empleo. Logramos armar un poco lo que podíamos llevar y definir, pues, meter la vida prácticamente en 2 maletas, ¿no? Cuando llegamos acá a México, fue un momento importante también para nosotros como familia, porque el 31 de diciembre recibimos el Año Nuevo en el aire, 31 de diciembre del 2017, ya casi 10 años no hemos podido regresar a Venezuela. Yo diría que hasta el momento es lo que dejas en tu país de origen, y que al dejarlo lo ves nada más en la distancia, y te toca construir memoria de aquello que dejaste allá. Me tocó pues vivir, apenas pasando la pandemia, el duelo de la muerte de mi papá, y luego hace unos 6 meses la muerte sorpresiva de mi madre por un infarto, y el no poder estar en el duelo porque no poder viajar a Venezuela. Yo podría decir que el estar en México ha sido, creo que, una de las mejores decisiones que hemos tomado como familia. Hemos podido tener una estabilidad, ¿no? A pesar de que el inicio fue así un poco duro, con incertidumbre, pero con muchas redes de apoyo o personas que estaban ahí cercanas, que si bien el apoyo no era material, era también de acompañamiento y ponerse en el lugar nuestro, como digo, fue una muy buena opción. En México hemos echado raíces, hemos sabido pues también adaptarnos, porque es un poco eso, es cuando llegamos a otro espacio, es también llegar con el corazón abierto a hacer tuyo lo que te ofrece el lugar, ¿no?, donde llegas. Y es formar parte de eso, ¿no? Mi venezolanidad la integro a la cultura mexicana e integro la cultura mexicana a mi venezolanidad.
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8: La crisis política y social en Bolivia continúa generando reacciones dentro y fuera del país. En esta entrevista, Martín Mamani, migrante boliviano, residente en Argentina, comparte cómo vive a la distancia. Reporta desde Radio Aire Libre, en Rosario, Argentina, Félix García.
13: Bueno, la verdad que es muy lamentable lo que está pasando en Bolivia, todo el acontecer del pueblo boliviano, más que todo los más afectados, quienes hoy protestan y están en las calles, es el pueblo aymara, indígena, quechua, los cuales están reprimidos, más que todo, obviamente, con mucha preocupación, porque tenemos familiares, tenemos algunos tienen los padres que están allá, los hermanos, así que nosotros como migrantes aquí en la Argentina, obviamente sumamente preocupado y a la vez triste, ¿no? Ver una realidad tan lamentable, ¿no? Que el pueblo boliviano esté pasando estos momentos.
15: Martín, ¿cómo te informas desde la Argentina de lo que acontece, de lo que sucede en Bolivia?
13: Y el único medio que tenemos para informarnos es a través de las redes sociales, obviamente, ¿no? Y después de por ahí algún llamado, algún comunicado de nuestros familiares directos. Ese es el medio de comunicación en el cual nosotros estamos por ahí pendiente de lo que pasa.
15: ¿Con qué familiares se ha contactado y qué es lo que le ha podido comentar este familiar?
13: Particularmente tengo mis hermanas y hermanos que están todavía allá, y obviamente, ¿no?, la situación allá está bastante preocupante, porque en primera instancia no hay alimento para subsistir, y obviamente con este bloqueo y marcha en contra de este gobierno ha afectado lo que es la alimentación, sobre todo en este momento, y también está la incertidumbre, ¿no?, de lo que va a pasar y lo que puede seguir pasando, ¿no? Eso más que todo, eso es lo que información que tenemos por el momento.
15: ¿Qué ha podido conversar con compatriotas aquí en Argentina acerca de lo que está viviendo Bolivia?
13: Sí, la preocupación es unánime, ¿no? La preocupación de lo que puede pasar, porque es un gobierno que no está a favor de la gente más necesitada, la gente que laburante, como en este caso se están manifestándose a campesinos, obreros, maestros, gente que realmente vive día a día, así que eso es la preocupación. Y también la otra preocupación más fuerte es que también este gobierno está favoreciendo bastante a lo que son los grandes empresarios multimillonarios, en el cual no tienen prácticamente empatía, ¿no?, por la gente que se está manifestando. Entonces es una preocupación. Hay nuevamente el racismo, el odio al indígena, y todo eso obviamente nos preocupa, y estamos en esa preocupación acá como migrantes. Sí, totalmente, eso ya prácticamente está confirmado, ¿no? Esto es un engaño, esta información, ¿no?, que es una ayuda humanitaria humanitaria, que mandaron alimentos y demás. No, es totalmente mentira. Está confirmado de que lamentablemente el gobierno argentino ha enviado dos aviones Hércules con municiones, obviamente, ¿no? Para gasificar, balines, entre otros armamentos que pueda perjudicar al pueblo boliviano. Así que nada, de esa parte, la verdad que deja mucho, ¿no?, que desear este gobierno, apoyando obviamente a la línea al cual está alineado, ¿no?, en todo caso. Particularmente acá en Rosario, por el momento no, obviamente estamos a la expectativa. Lo que sí sabemos que en Buenos Aires y en Córdoba ya hay manifestaciones de protesta por todos estos acontecimientos que está pasando, más por la ayuda, que supuesta ayuda, ¿no?, que están enviando el gobierno argentino a Bolivia para reprimir a nuestra gente, a nuestros familiares. Así que nada, que en Rosario todavía no estamos, estamos a la expectativa, pero por el momento no tenemos nada previsto. Yo estoy casi más de 20 años acá en Argentina, ya prácticamente establecido con mi familia, hijos nacidos acá. Yo he emigrado en los tiempos del Goni. La situación era muy similar a lo que hoy en día está pasando, por un gobierno que simpatiza con los de Estados Unidos, que no tiene consideración con la gente que menos tiene. En ese entonces pasaba lo mismo, así que por necesidades de una vida mejor he tenido que emigrar también yo para este lado. Bueno, y con el transcurrir de los 20 años hemos visto bastantes cambios y bastantes reconocimientos a los pueblos indígenas, de participación en la política y demás. Así que bueno, ahora estamos nuevamente en los tiempos de los 90, los 80, de los 70, en los cuales los gobiernos derechistas han maltratado al pueblo boliviano, al pueblo indígena, porque hay que recalcar que Bolivia compone más de 70%, 80% de pueblos indígenas. Y así que bueno, por ese lado, obviamente nosotros recordamos, estamos volviendo a recordar, a revivir lo que antes se vivía en Bolivia, con todo lo que está pasando hoy en día en Bolivia.
15: Martín Felipe Mamani, si tuvieras que decir una palabra en un idioma, en una lengua originaria, ¿qué dirías?
13: Sí, quiero hacer conocer también que yo provengo de la ciudad de La Paz, soy descendiente de indígena, el cual a mí la verdad que me duele mucho lo que mis compatriotas bolivianos, más que todo los indígenas, están pasando hoy en día, porque la lucha los están afrontando los indígenas en un 80-90% son los indígenas quienes están manifestándose. Yo soy proveniente de La Paz, de las comunidades de La Paz, y obviamente tengo mi primer lengua, que es el aymara.
15: Y si tuvieras que despedirte en aymara, ¿qué dirías?
13: Y nada, hermanos bolivianos, acá haya marcana jatasipta ukhamata naga waliyakita sikwarakto uinhapto kunate pasaskia haya boli marcasanja ukatnagata kat hayangata first lord asi humanakaru sartasip kaki mahaniu wasaha ukams apnakaisnati aka haki nakaha abnakai monestuga nakaha wasaha amoyastane chatiempo ha sigue fuerza hermanos paseños, hermanos aymaras, quechuas, en los cuales hoy están protestando.
15: Gracias, Martín Felipe Mamani, desde Aire Libre, Radio Comunitaria para Caminantes, Vidas que se Mueven.
8: En República Dominicana continúan las críticas y el debate por las políticas migratorias del gobierno, en medio de la reciente designación del país para asumir la Presidencia Mundial de Salud. Organizaciones sociales y defensores de derechos humanos han expresado preocupación por el trato hacia las personas migrantes y piden una revisión de las medidas implementadas por las autoridades. Reporta Yokairi de la Rosa para Radio Seibo en República Dominicana.
16: La organización Amnistía Internacional cuestionó la coherencia del gobierno dominicano tras asumir la presidencia de la 79 Asamblea Mundial de la Salud, señalando que el país debe garantizar acceso a la salud sin discriminación dentro de su territorio. Ana Picker, directora para las Américas de Amnistía Internacional, afirmó que resulta contradictorio que la República Dominicana encabece el principal foro mundial de salud, mientras, según denuncian la organización, mantiene prácticas que ponen en riesgo a personas haitianas. La representante aseguró que el protocolo migratorio aplicado en hospitales públicos podría disuadir a muchas personas de acudir a recibir atención médica por temor a ser deportados hacia Haití. Además, pidió al gobierno separar el acceso a la salud de las políticas de control migratorio y evitar cualquier acto de discriminación, detención o expulsión tras recibir asistencia médica. Amnistía Internacional recordó que en noviembre de 2025 realizó un análisis sobre la aplicación de este protocolo en hospitales públicos dominicanos, concluyendo que la medida no tiene justificación en materia de salud pública y que, por el contrario, refuerza la discriminación y afecta negativamente a toda la población del país. La República Dominicana asumió recientemente la presidencia de la 79 Asamblea Mundial de la Salud, el principal espacio de decisión internacional en materia sanitaria. Para Caminantes, Vidas que se mueven, desde Radio Ceibo en República Dominicana, Yokairi de la Rosa.
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18: Detrás de cada cifra de migración existe un rostro, una maleta cargada de incertidumbre y una historia de supervivencia. Hoy conoceremos el testimonio de un joven venezolano que emprendió una dura travesía hacia Ecuador, enfrentando situaciones extremas que pusieron a prueba sus límites físicos y mentales.
19: Mi nombre es Moisés González, tengo 19 años de edad, vivo en Carola, Estado Lara. Fue mi trayectoria desde Venezuela a Ecuador. La verdad es que uno tiende a marearse mucho, todas las subidas y las bajadas, porque se encuentran muchas de ellas, créanme. También el cuerpo se siente estresado porque estás como 6 días en una sola posición, sentado, entonces sientes dolor en las piernas. Pero créanme que la realidad de estar allá es fuerte, porque uno no se encuentra con más nada que un cuarto y cuatro paredes y una cama. Ahí se encuentra uno, esperando a que termine el día para luego posteriormente irse mañana a trabajar. No podemos negar que todo el mundo, existen personas que no te tratan igual. Entonces, si hay personas que te tratan mal y hay personas que te tratan bien, en algunas ocasiones, en algunos momentos andrajosos que me tocó vivir, pero tampoco fueron de mucha gravedad. La verdad, si me puedo contar, superé más los momentos buenos que los momentos malos. Me encontré con mucha gente dispuesta a ayudar y una de las principales cosas que me hizo irme, debido la situación que enfrentamos hoy día. Un trabajo no te da para las cosas que tú quieres hacer, o al menos no te da para ayudar a las personas que quieres ayudar. No te da literalmente para nada. Vivimos en una decadencia. Ni siquiera para decirte lo más básico que sería comida alcanza un pago de un trabajo normal. Irme a una mejor economía para poder estar yo estable y poder mantener a las personas que yo amo y quiero, que son mis familiares, estables. Eso es lo que todos queremos en una Venezuela, poder vivir bien.
18: Esta historia nos recuerda que el hogar no es solo un lugar geográfico, sino el sitio donde reside nuestra fuerza. Su experiencia demuestra que aún en los escenarios más complejos, reconstruirse desde adentro y apostar por lo propio es un acto de valentía admirable. Para Caminantes, desde Venezuela, Mari Chacín.
20: Ahora vamos con nuestra entrevista. El Colegio de Abogados y Notarios de Guatemala pone a disposición de todos sus agremiados dos cursos de materia migratoria que comenzarán en junio, totalmente gratis. Reporta Marco Hernández desde la Federación Guatemalteca de Escuelas Radiofónicas, FEGER.
21: En esta oportunidad vamos a conversar con el Colegio de Abogados y Notarios de Guatemala, CANG, y su unidad académica. El Colegio de Abogados ha puesto a disposición de sus agremiados dos cursos en materia migratoria, con el objetivo de que los profesionales del derecho en Guatemala adquieran los conocimientos necesarios para abordar el tema migratorio, especialmente en tiempos actuales. Directora Pesarossi, vamos a empezar con usted esta entrevista. Muchas gracias. Coméntenos sobre la labor de la unidad.
22: Agradecemos el espacio. Nosotros en la unidad académica tenemos un catálogo extenso de cursos de todas las materias, tanto para los abogados y notarios como para las ciencias afines que agremia este colegio, que son politólogos, internacionalistas, policiólogos, sociólogos, criminalistas y criminólogos. Y pues está a menos de un clic de poderse profesionalizar los agremiados que tenemos en el Colegio de Abogados y Notarios. Creo que a muchos agremiados les interesa, y sobre todo pues en esta oportunidad queremos dar a conocer estos dos cursos, dos opciones, uno con un enfoque bastante sociológico y el otro muy jurídico, que engloba todos los trámites migratorios para todas las personas que los tramitan, ¿verdad? Los notarios que se han dedicado a esto, pues les caería súper bien, y a los nuevos agremiados sobre todo, porque son materias que muchas veces no se profundizan en la universidad, Y dejo en el uso de la palabra a nuestro asesor, José Javier Gálvez, para que nos dé una aproximación más específica a cada uno de los cursos.
21: Muchísimas gracias, directora. Bienvenido al asesor.
1: El primero de ellos se llama Actualización Jurídica en Materia Migratoria Guatemalteca. Este es un curso que estamos trabajando en conjunto con el Instituto Guatemalteco de Migración. Este es un abordaje jurídico del fenómeno de la migración, pero también de los procesos institucionales que se llevan a cabo adentro del Instituto Guatemalteco de Migración. Entonces, este aborda el marco normativo y los procedimientos que se llevan en el Instituto Guatemalteco de Migración, algunos de los trámites que se realizan, temas de visa, residencias, extranjería y, por supuesto, una parte contemplada para hacer un análisis y una propuesta de reforma a la normativa migratoria desde la perspectiva de las autoridades y de las personas que están dentro del Instituto Guatemalteco de Migración. Y por supuesto de la protección y atención de personas en contextos migratorios especiales, que es un fenómeno pues que ha cobrado muchísima relevancia en países como el nuestro. El segundo curso es un curso que se llama Territorios en Movimiento, Migración y Gobernanza, una aproximación sociológica. Esta aborda el fenómeno de la migración no como objeto de regulación, sino como fenómeno que sucede dentro de nuestras fronteras, pero que por supuesto tiene relación con los países que tenemos a nuestro alrededor y por supuesto con la población guatemalteca que se ve inmersa dentro de este fenómeno. Entonces, en este curso vamos a explorar la vulnerabilidad de las personas migrantes, algunas de las causas de migración para la niñez, por ejemplo, fenómenos como la trata, el tráfico, estafas y algunos otros riesgos que se dan durante la migración laboral, la gobernanza relacionada a la migración, la gestión de la crisis, el impacto del retorno de las personas migrantes, y todo esto va a ser abordado desde una perspectiva no necesariamente legal, sino de la migración como fenómeno global y que afecta particularmente a Guatemala.
21: Licenciado, ¿hay algún requisito aparte de ser agremiado activo? ¿Podría adelantarnos un poco esos requisitos para la audiencia que nos sintoniza?
1: No hay ningún requisito, lo único es hacer uso de la plataforma del portal académico. Primero, vale la pena decirlo, en el que todos los servicios que se prestan son gratuitos para todos los agremiados.
21: Oh, muy bien.
1: Que cualquier agremiado del colegio puede ingresar a portal.can.gt y hacer uso de esta plataforma, inscribirse en los procesos académicos de manera completamente gratuita. No hay ningún requisito más que ser agremiado. Entonces, hacemos la invitación a los agremiados que nos estén escuchando a que puedan probar esta plataforma y conocer sobre estos dos cursos interesantísimos que, como bien decía, son fundamentales para entender y profundizar en el contexto guatemalteco en el que la migración es un fenómeno especialmente importante.
21: ¿Podría darnos un poco de detalles cómo serán las modalidades, de qué fecha serán ambos cursos?
22: Vamos a iniciar con el curso de Territorios en Movimiento, Migración y Gobernanza. Son 7 sesiones todos los días lunes del 1 de junio al 13 de julio. El horario es de 18 a 20 horas y es la modalidad totalmente virtual. Se meten a la plataforma, buscan el curso, se inscriben, ¿verdad? Tienen que crear su usuario, importantísimo, que es con el correo que tienen registrado en el Colegio de Abogados y Notarios de Guatemala. Y el de Actualización Jurídica en Materia Migratoria Guatemalteca, que es en conjunto con el Instituto Guatemalteco de Migración, tendrá lugar también en modalidad virtual de 17:30 a 19:30 horas, del 3 de junio al 1 de julio, todos los días miércoles. Son 5 fechas, son 3, 10, 17 y 24 de junio y el 1 de julio.
1: Como profesionales de las ciencias jurídicas y sociales, y además también los profesionales de las llamadas ciencias afines, tenemos una responsabilidad sobre lo que sucede en nuestro entorno. Sabemos que la población que tiene acceso a educación universitaria es muy bajo y por supuesto quienes sufren del fenómeno migratorio o se ven involucrados en estas dinámicas de migración, en muchos de los casos pues no tienen este acceso a educación universitaria. Entonces, como profesionales, ¿qué estamos haciendo para abordar estas dinámicas?
21: Muchas gracias a nuestra y nuestro invitado desde la Federación Guatemalteca de Escuelas Radiofónicas, FEGER, informó para Caminantes, Vidas que se Mueven, Marco Hernández.
20: América Latina y el Caribe, gracias por acompañarnos en Caminantes, Vidas que se Mueven, el informativo de la Red de Migración de la Asociación Latinoamericana de Educación Popular, ALER. Les acompañó Mario José. En la producción, Miguel Marte, desde Radio Ceibo en República Dominicana. Hasta una próxima entrega.
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11: Hello, papi, bendición.
23: Hey.
4: Dios te bendiga, mi amor. ¿Cómo tú estás?
5: Bien. ¿Cuándo vienes?
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0: Gracias, Padre, porque me has puesto en el camino gente que a pesar de mis defectos han sabido amarme. Gracias, Manny Montes.
1: Una de la tarde y dos minutos.
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1: Una de la tarde y cuatro minutos.
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0: Una de la tarde y 25 minutos.
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0: 1:33 p.m.
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5: Una de la tarde y 36 minutos.
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0: 1:57 PM.
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0: 2:01 p.m.
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5: Dos de la tarde y cinco minutos.

0: Los cuatro vientos del Yago se han dado cita en el río para cantarle a la arauca que de fiesta se ha vestido. El uno maneja el cuatro, el otro el capacho fino, y sobre el hombro del tercero, como una dama de pino, descansa el arpa que tiene su sentir comprometido. El cuarto viento que lleva la cédula del prestigio y carga sobre sus hombros siete cantares antiguos, prorrumpe con su voz clara en medio del regocijo.
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Bueno, mis amigos, llegamos a las 2 de la tarde con 10 minutos. 2 de la tarde, 10 minutos. Estamos en Arpa, Sol y Sabana. Bueno, bienvenidas y bienvenidos a su programa Arpa, Sol y Sabana de hoy, domingo 24 del mes de mayo del 2026. Ya estamos acá dispuestos a compartir con todas y todos ustedes su programa Arpa, Sol y Sabana con muchísimo cariño, con muchísimo agrado. Compartimos esta tarde con usted. Está un tiempo dando vuelta. Estaba viendo que no sé si es que está llegando el invierno o ya llegó el invierno, pero por ahí vamos. Está haciendo bastante lluvia en nuestro Alto Apure. Y bueno, y vamos poco a poco, esperando que se resuelva el tema de la electricidad, chicos, porque bastante rato hemos pasado nosotros ya sin electricidad. Fíjate que uno de los temas difíciles es que cuando se va la electricidad, uno amanece trasnochado, amanece con sueño. Bueno, trabajaremos con muchísimo cariño en la tarde de hoy. El licenciado Juan Carlos Rosales Guerrero en la dirección de nuestra estación, en la seguridad nuestro amigo Saúl Argüello. Se fue ya Alexis Venegas. Y en esta hora recibe la parte técnica de Hablando para Ustedes, quien les habla, el licenciado Nixon Colmenares, cariñosamente, esperando que Dios les bendiga grandemente. Después de la escuela dominical, estamos dispuestos a compartir una musiquita con todas y todos ustedes en esta sabrosa tarde. Bueno, son las 2 de la tarde con 12 minutos, 0426-4075-391, 0278-3321-326, es el número para comunicarse con los estudios de Radio Fe y Alegría. Fácilmente usted se

Conecta con nosotros en este vial. Nos vamos con más música a esta hora de la tarde. Les traemos la voz de Rosángela Belisario. Este tema, Ni que yo fuera de piedra.

Bueno, son las 2 de la tarde con 20 minutos, 2 de la tarde, 20 minutos. Ahí estaba esta cantante Jennifer Mora, la tigre del caserío. Bueno, saludos para toda aquella gente que estaba hoy en la escuela dominical. Dijo un señor en estos días, epa, y usted manda a la gente para la escuela dominical y para la misa. Dijo, está buena la broma, me pareció bueno. Yo le dije, bueno, es que ese es el deber ser, ¿no? Así que la gente que estuvo para la misa hoy también. Es que yo creo en algo, nosotros somos profesadores de Dios. Nosotros le hablamos de Dios a la gente. Pero muchas veces yo escucho gente que dice que son evangélicos, son cristianos y hablan de la Biblia, pero no les gusta cumplir lo que dice la Biblia. Usted los ve haciendo, diciendo groserías, haciendo cosas que no debes hacer, agarrando lo que no es de él. Y por ahí pelándole el ojo a mujeres que no son las de ellos. Y metiendo mentiras. Y muchas cosas, ¿verdad?, que no son dignas del hombre. A veces hay gente que no le lleva comida a la mujer porque el fin de semana se echó una borrachera y tiene muchachos allí, niños. Entonces esas son cosas que hace el hombre, ¿verdad? Y usted le pregunta, ¿y usted qué es, cristiano? Sí, yo soy cristiano. Pero no hacen lo que deben hacer. Entonces usted le pregunta, ¿es evangélico? Sí, yo soy evangélico. Y hacen estas cosas. Ese no es evangélico, yo. Ese es mucha mentira. Y usted le pregunta, ¿es católico? Claro, yo soy católico. Tampoco debe ser. ¿Por qué? Porque es que la Biblia nos habla. Es la misma Biblia, es la misma palabra. Entonces, creo que nosotros debemos hacer bastante ciertos para las cosas que decimos y para las que hacemos. Así que, bueno, saludos para la gente que estuvo hoy en la escuela dominical. No importa para dónde fue, pero lo importante es que usted vaya, que usted haya ido. Hoy nosotros en la escuela dominical hablamos acerca de los problemas del matrimonio. ¿Sabía usted cuánta gente vive peleando, viven divorciados, viven en desacuerdo, viven en problemas? Bueno, la Biblia nos ayuda allí, nos da un respaldo de importancia para los problemas del matrimonio. Eso estudiamos nosotros el día de hoy. Y me pareció muy bueno porque allí participaban mujeres y hombres y hablaba cada quien su posición. Y creo que es importante que hayamos compartido ese tema de los problemas del matrimonio. Eso fue lo que hablamos nosotros en la iglesia hoy, la enseñanza. Dice nuestro amigo Hermes Mayor, hay que estudiar la Biblia para saber. Claro que sí. Claro que sí. Saludos a Hermes Mayorga, que está en sintonía. Hermes Mayorga nos escucha siempre. Siempre nos pide temas. Siempre está por allí en sintonía. Y saludos para doña Teo Márquez, que nos está escuchando también. Ella pendiente de Fe y Alegría. Estamos en el vial 101. Dios mediante, antes que lleguen muchos días a pasar, vamos a salir al aire en la 6:20 AM. En esta frecuencia, con el favor de Dios, vamos a salir pronto, pronto. Estamos esperando que nos digan el día que van a prender la 620 AM. Ya estamos casi listos. Así que saludos para nuestro amigo Elmer Mayorga y para doña Teo Márquez, que están en sintonía. Saludos para toda esta gente que nos escucha a esta hora de la tarde. Hay que leer la Biblia para saber las cosas y después no andar por ahí pasando malos ratos. Así es. Bueno, quiero mandar un saludo cordial a esta hora para mi amigo y hermano Carlos Pérez, allí detrás de la planta del gas. Carlos Pérez y la hermana Mirla Pérez. Saludos para Mirla Pérez, que nos escucha a esta hora de la tarde. Les vamos a colocar un tema en la voz de Ramón Piñero. Este se titula El burro de los boquerones, en Arpa Sol y Sabana.

0: 2:32.
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0: 2:35.

Bueno, mis amigos, llegamos a las 2:39. 2:39. Era Carlos Sarmiento, cuando quise, no quiso. Bueno, quiero enviar un saludo cordial a esta hora de la tarde a mi amigo y hermano Jesús Gil en las playitas. Y a dar a mis a esta hora de la tarde saludos para ellos allí en las playitas.

Bueno, también le quiero mandar un saludo a la gente del Fondo La Barquera, don Ignacio Barco y familia. Saludos para don Ignacio Barco. Para toda la gente que nos escucha en el centro de Guasdualito, saludos cordiales. Esperamos que esté pasando un excelente fin de semana. Bueno, y ayer no vine para la radio porque estaba un poco delicado, digamos. Quise quedarme en la tarde de reposo porque presenté una edematización, lo que llamaríamos nosotros en el idioma criollo, un hinchazón en el pie derecho, en la pierna, a nivel del pie, pues. Y se me edematizó, no sabemos por qué. Entonces, quise quedarme porque a veces el trajín de la semana, el trabajo del hospital, el tema de la iglesia, todo esto nos lleva a veces a desencadenar mucho tiempo de pie. Y entonces, para evitar que siga este edema, crezca demasiado, pues me quedé descansando. Y así, pues, evitar que vaya a pasar cosas mayores, porque hay que cuidarse en salud. Así que ayer no vine por este tema. Hay que tener cuidado, cuidar la salud, porque es muy importante para nosotros. 2:41 minutos, estamos en Arpa Sol y Sabana. Les traemos la voz de Fabio Cadena. Este tema se titula El sueño del pijotero, en la voz de Fabio Cadena.

Bueno, mis amigos, llegamos a las 2 de la tarde con 56 minutos. 2 de la tarde, 56 minutos. Estamos escuchando Arpa, Sol y Sabana, música de Venezuela, música de tierra plana. Bueno, escuchaban a JJ González al Mi Alto Apure, a nuestro Alto Apure, Guadolito. Tierra llanera, tierra de la gente criolla de esta zona. Estamos en la frontera con Colombia. Aquí donde está el estudio de Radio Fe y Alegría. Estamos a unos 25 kilómetros del Puente Internacional José Antonio Páez. Así que estamos en frontera con Colombia. Saludos a esta hora de la tarde para nuestro hermano Toñito, aquí en su casa de habitación junto a su familia. Esperamos que esté bastante mejor de salud, que Dios le conceda la oportunidad de mejorar a plenitud y seguir adelante allí con su familia. Seguir adelante con toda su familia, con sus hijos, con sus nietos, con toda su familia, allí compartiendo. Nuestro hermano Toñito estuvo un poco enfermo, un poco mal, pero bueno, le pedimos a Dios que lo ayude. Bueno, son las 2:57 minutos, ya van a ser las 3 de la tarde. Este tema me gusta, es criollo, un tema criollo. Vamos a escuchar la voz de Carlos Guevara. Este tema se titula A mi burro campesino.

0: 3:01.
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6: 3 de la tarde y 4 minutos.

compartamos un poco de la Biblia, chicos, qué importante es visitar a los hermanos y compartirles ese conocimiento necesario. Aunque a veces hay personas que no quieren aceptar una realidad, pero la Biblia, como me decía un amigo aquí oyente, es para estudiarla, ¿no? Y para, digo yo, para practicarla también, para colocarla en el bien, en el buen sitio de nuestra vida. Así que eso está bueno también, visitar y dar una buena palabra. A veces hay personas que están golpeadas, no tienen plata, no tienen comida, no tienen necesidad de, hay que pasar por allí. Y yo creo que a veces es hasta necesario ayudar al visitar al hermano, llévale. Si tienes arroz en tu casa, le llevas un kilo. Hay que ayudar, hay que ser buenos hermanos, debemos ser buenos hermanos. Amigos, tenemos las 3 de la tarde con 9 minutos. Este tema que escucharon es la voz de Yurman Villanueva. Yurman Villanueva nos interpretó este tema titulado La Humildad. Hay mucha gente que está grabando, ¿no? Gente nueva que está colocando canciones, música allí para los oídos de nuestros consumidores, esperando nosotros que a ustedes les gusten los temas que vamos colocando para que ustedes los compartan. Bueno, aquí les va este joropazo para que lo disfruten la gente que les gusta la música llanera joropiada. Este es un ritmo de gabán. Nos interpreta Doña María Carrizales, el gabán repotenciado.

Bueno, mis amigos, llegamos a las 3 de la tarde, 20 minutos. Ahí estaba ese gabán, el gabán trabalenguas. La mujer capaz canta bien bueno, chicos, esas mujeres cantan un gabán bien bueno, sabroso. Bueno, vamos a mandarle un saludo cordial a toda la gente que, chicos, les gustan los gabanes. Por allí hay uno cerca de la casa que está, creo que se cayó y se partió un ala. Y es un gabán grande, casi del tamaño mío. un animalón. Así que el gabán es un ritmo criollo que está compuesto de dos componentes nada más en la música, ¿no? La mayoría está compuesto de primera, segunda y tercera, lo que llama la gente revuelta. El gabán no, el gabán tiene solamente dos, lo que llamarían en algún tiempo los músicos viejos un 2 y 2, un gabán. 2 y 2, nada más. Ahí no hay que pérdida, sino dele para adelante. Bueno, chicos, vamos a mandar un saludo a Ricardo Gualdrón a esta hora de la tarde. Hace rato que no veo a Ricardo Gualdrón, por cierto. ¿Dónde andará? Quiero enviar un saludo a don Antonio Muñoz, la Biblia del Verso, que está allá en su casa. Es un hombre que ha mantenido pues un tema de una enfermedad y ahorita está siendo cuidado por sus familiares, por sus hijos, por su hermana, por toda la gente que le quiere y le cuida allí. Y bueno, vamos a mandarle un saludo cordial a don Antonio Muñoz, buen amigo mío, buen amigo de mi padre. Un hombre muy completo en el tema de lo que era el canto. Y por supuesto, completo en el tema de lo que era el contrapunteo. Un muy buen contrapunteador, Antonio Muñoz, la Biblia del Verso. Bueno, seguimos escuchando música. Nos vamos con una suavecita para que la gente que estaba disfrutando, no se le vayan los ánimos. Ahorita colocamos otra, pero vamos a escuchar un pasaje. Esta es la voz de Francisco Mercado. Nos interpreta este tema titulado Recordándola Bonito. Francisco Mercado.

0: 3 de la tarde y 29 minutos.
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0: Tres de la tarde y 32 minutos.

Bueno, amigos, tenemos las 3 de la tarde con 36 minutos, 3 de la tarde 36 minutos. Ahí estaba la voz de Wilmer Tovar. Este tema se titula Sincera Despedida en la voz de Wilmer Tovar. Bueno, vamos a mandarle un saludo cordialísimo a esta hora de la tarde a nuestra hermana Dexy y al hombre de Productos Lácteos Barrancones, Manuel Heriberto. Saludos para el hermano Heriberto allá en Barrancones.

0: Bueno, hoy tenemos las 3 de la tarde con 37 minutos. A la gente que vaya montando la perola del café, lo que le gusta tomar café a las 3 de la tarde. Sí, ya son las 3 y media, ya es hora de montar la perola del café. Saluda a doña Jenny Zapata, que está allá en la casa, está disfrutando de una tarde. Después de la escuela dominical se queda allí un rato, almorzamos y descansamos. Más ahora la llevo a su casa, a su hogar. Ese es el domingo. Ya mañana hay que trabajar. Bueno, tenemos las 3 de la tarde con 37 minutos. Saludos cordiales para toda la gente que nos escucha a todo lo largo y ancho de nuestro municipio Páez, acá en el Alto Apure. Ya está entrando la temporada de invierno. Ya se nota por allí el aguasal. Ojalá que este año se vaya surtiendo efecto el tema de la limpieza de los caños, esas veredas. Hay muchas zonas que les han hecho limpieza, pero hay otras que, bueno, hay que entender el tema del invierno, ¿no? Hay que estar pendiente con la maquinaria para que cuando haya algún tapón, algún tapizón, y sobre todo cuando llueven esos aguaceros fuertes, hay que estar pendiente porque esto ha ocasionado que el año pasado se inundara muchas personas, entrando por mi persona, que bueno, y en la casa estuvo el agua dentro de mi casa. Entonces, no es algo tan placentero que se quiera decir que es bueno que se niegue la casa, no señor, para nada. Hay que tener mucho cuidado las autoridades que les corresponde este tema de las lluvias. Bueno, son las 3:39 minutos, seguimos escuchando música de Venezuela, música llanera. Vamos a traer una producción, una voz que no hemos colocado mucho acá. Esta es Yumar Vázquez. Yumar Vázquez fue la que publicó este tema. Esta es la academia de Yumar Vázquez. Vamos a escuchar a Fabiana Hunda. Y nos interpreta este tema titulado La Licencia. Y es una producción que se trata de ser en vivo, pero creemos que es manipulada por un buen estudio de producción. Ahí está, Fabiana Hunda, La Licencia.
1: Ahora sí llamamos a nuestra querida Fabiana Hunda a cantarnos La Licencia.

Bueno, llegamos a las 3 de la tarde con 48 minutos. 3 de la tarde, 48 minutos. Estaba este tema en la voz de Carlos Chocomán Jiménez, a que no te atreves.

Bueno, saludos para el maestro Alfonso Castillo y su familia a esta hora de la tarde que nos están escuchando, siempre nos escuchan. Saludos cordiales para él. Esperamos que esté disfrutando del programa en esta sabrosa tarde.

Bueno, saludo para nuestro hermano Carlitos. Carlitos nos escucha allí en el Valdallero. Saludo para Carlitos. Dios te bendiga, Carlitos. Su hermano Carlitos allí escucha Arpa, Sol y Sabana siempre. Está pendiente de escucharnos los fines de semana. Bueno, vamos a escuchar otro gabán. Ya venimos con la parte final del espacio por el día de hoy. Otro gabancito. Está la voz de Irse Martínez. Andanzas de mi gabán.

Bueno, mis amigos, llegamos a las 3:55 minutos. Nos vamos por el día de hoy. A nombre de Juan Carlos Rosales en la dirección, Saúl Argüello en la seguridad, y en la parte técnica y hablando para ustedes, el licenciado Nixon Colmenares. Estamos contentos de haber compartido con todas y todos ustedes este día domingo. Bueno, y los que cantaron más fueron los gabanes. Las mujeres cantaron gabanes el día de hoy. Bueno, mil gracias a todas y todos ustedes por estar en sintonía. Gracias por escuchar a Fe y Alegría. Y Arpa Sol y Sabana, nos escuchamos Dios mediante, si Dios lo permite, el próximo sábado a las 2 de la tarde. Estamos haciendo el esfuerzo por traerles el programa, por colocarles a ustedes la música y compartir con ustedes. Nos escuchamos el próximo sábado a las 2 de la tarde. Nos despedimos con la voz de Jorge Guerrero. Este es el primer tema, la primera producción de Jorge Guerrero. Viejo Laurel Sabanero se titula este tema. Chao. Hasta el próximo sábado.

0: 4 de la tarde, en punto.
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0: Cuatro de la tarde y 3 minutos.
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0: 4 de la tarde y 23 minutos.
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0: 4:32. 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
0: 4 de la tarde y 34 minutos.

0: 4:45.
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0: 5:01 p.m.
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5: Cinco de la tarde y tres minutos.
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0: 5 de la tarde y 26 minutos.
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0: 5 de la tarde y 29 minutos.
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0: 5 de la tarde y 32 minutos.
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0: 5:46.
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0: 6:07. 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
0: 6:08.
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0: 6:26 PM.
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0: 6:30.
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0: 6:33.
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0: 6:43. 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

0: 6:48.
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1: En este sábado disfruta de un momento con Dios. Prepárate respirando profundo. Escúchate y pon nombre a los sentimientos con los que acabas esta jornada. Y escucha a Jesús en el Evangelio. Yo estoy con ustedes todos los días hasta el fin del mundo. Jesús nos está enseñando a despedirnos. Lo aprendemos todo, acoger las personas, las circunstancias, los cambios, las novedades. También tenemos que aprender a terminar procesos, aprender a decir adiós. Aprendamos a dejar ir para desplegar el máximo de nosotros mismos. Pide al Señor en esta noche que no te den miedo las despedidas y que en todas ellas sepamos ver el momento de gracia que se abre ante nosotros.
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0: Siete de la noche y 3 minutos.
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0: 7 de la noche y 24 minutos.
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0: 7:32.
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0: 7:35.

0: 7 de la noche y 48 minutos.
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